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de lunes, familia. Arrancamos con Big Little Secret. Tenemos los horóscopos de la semana. ¿Qué le depara la semana según su signo? Tenemos temas y harto cotorreo. No se pierde el programa. El Chino, Giselle, Saíd y un servidor. Tenemos todo para que llegue bien despertado. ¡Ay, me oigo!

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2: Y la pregunta es, ¿cuántas veces debemos perdonar a nuestro prójimo? Le damos la bienvenida. Dice, Señor, ¿cuántas veces tendré que perdonar a mi hermano las ofensas que me haga?
3: Antes que nada, es importante dejar en claro que el término perdón en la actualidad está considerado como el gesto con el que una persona disculpa a otra una acción considerada como ofensa, renunciando eventualmente a vengarse o reclamar un justo castigo o restitución de daño, optando por no tener en cuenta la ofensa en el futuro. De modo que diga Airi que las relaciones entre ofensor perdonado y ofendido perdonante no queden afectadas o queden menos afectadas. Pero es importante tener presente que con eso el perdonante no hace justicia. Con esa concesión de perdón, simplemente actúa de manera tal que en él, al menos, no haya ese rencor que muchas veces conduce a la ira y, en consecuencia, a la venganza. Así que perdonar al prójimo es un acto de humildad ante la ley de Dios, porque el mismísimo Padre nos permite actuar con justicia al habernos enseñado lo que así quedó escrito, Mayri, en el libro del Éxodo, capítulo 21, versículo 22 al 25, y que a la letra dice, si algunos pelean y lastiman a una mujer embarazada y esta aborta, pero sin causarle la muerte, será penado conforme a lo que le imponga el marido de la mujer y conforme a lo que juzguen los jueces. Más, si la mujer muere, entonces se pagará vida por vida, ojo por ojo, diente por diente, mano por mano, pie por pie, quemadura por quemadura, herida por herida y golpe por golpe. Pero, ¿cuántas veces debemos perdonar a nuestro prójimo? Eso es lo que el maestro Jesús el Cristo nos dejó perfectamente claro en su doctrina y quedó así registrado en Mateo capítulo 18, versículo 21 al 35, y literalmente nos dice, Pedro se acercó entonces y le dijo, maestro, ¿cuántas veces debo perdonar las ofensas que me haga mi prójimo? ¿Hasta siete veces? Y Jesús le respondió, yo no te he dicho que hasta siete veces. Ahora métetelo en la cabeza. Hasta 70 veces siete. Por eso, el reino de los cielos es semejante a un rey que quiso ajustar cuentas con sus siervos. Al empezar a ajustarlas, le fue presentado uno que le debía 10,000 talentos. Como no tenía con qué pagar, ordenó el Señor que fuese vendido él, que se vendiera a su mujer, que se vendieran a sus hijos y todo cuanto tenía para que se le pagara. Entonces, el siervo se echó a sus pies y postrado, llorando, le decía, Señor, ten piedad conmigo, yo te juro que todo te lo pagaré. Y entonces el Señor, movido a compasión por aquel siervo, le dejó en libertad y le perdonó la deuda. Al salir de allí aquel siervo, se encontró con uno de sus compañeros que le debía solamente 100 denarios. Lo agarró y ahogándole, le decía a gritos, págame lo que me debes. Su compañero, cayendo a sus pies, le rogaba, le imploraba, ten piedad de mí, te juro que te pagaré. Pero él no quiso, sino que fue y le echó en la cárcel hasta que le pagara lo que le debía. Al ver sus compañeros lo que había ocurrido, se entristecieron de tal manera que fueron a contar a su señor todo lo que había sucedido. Y entonces el señor lo mandó llamar y le dijo, eres un siervo malvado, porque yo te perdoné a ti toda aquella deuda porque me lo suplicaste. Por tanto, ¿no debías tú también compadecerte de tu compañero? ¿Del mismo modo que yo me compadecí de ti? Y encolerizado su señor, lo entregó a los verdugos hasta que pagara todo lo que le debía. Esto mismo hará con ustedes mi padre, si no perdonan de corazón a cada uno de sus hermanos. Ahora bien, ¿por qué debemos perdonar? Bueno, querida Mayri, por el simple hecho de que los seres humanos no tenemos claro el concepto de justicia, y por consiguiente, para nosotros sería conformista el que, si nos lastimaron, que los lastimen. Si nos robaron, que los roben. Y no, Dios es el único justo y vengador, lo cual se sustenta en lo que así quedó escrito en Nahum, capítulo 1, versículo 2, que la letra dice: el Señor Dios es celoso, Él es el vengador de todos ustedes, Él es el vengador, y lleno de furia, Él hará venganza a todos sus enemigos, y contra ellos guarda su cólera. Por consiguiente, querida Mayri, lo que debemos hacer cuando alguien cometa alguna injusticia contra nosotros, simplemente es rogarle a Dios porque sea Él quien nos haga justicia. Y no dudemos que será justo el castigo que imponga a aquellos. Adelante, Mayri.
2: Y será hasta el próximo lunes, primero Dios, Valderrabano.
3: No sabe con qué gusto esperaremos ese día, Mayri.
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2: Hay personas que aseguran que su vida cambió de la noche a la mañana. Problemas inesperados, bloqueos, rupturas o situaciones extrañas difíciles de explicar. Algunos hablan de objetos encontrados afuera de sus casas, de energías pesadas o de una intuición constante de que algo no está bien. Y cuando las señales aparecen, muchos buscan orientación espiritual para encontrar claridad y tranquilidad. 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
2: Llegó el momento de participar con Jonathan, el hermano que cura. El segmento ya lo conoces. Detrás de tu nombre y edad está tu realidad. Nombre, apellido, fecha de nacimiento, pregunta, y allí está tu historia. Jonathan, gracias por acompañarnos como siempre. Buena vibra para usted y para todos.
4: Al igual para usted, Mayra Berenice, muy buenas vibras para toda la audiencia, y queremos que en este momento toda persona que está en la sintonía aproveche este momento para comunicarse con nosotros, para salir de esa duda, porque hay personas que en este momento están siendo atrapadas por la maldad, por terceras personas que le tienen envidia, que lo quieren ver mal, que lo quieren ver en el fracaso, pero en este momento es importante que usted se comunique al 323-532-2070 y sepa qué es lo que realmente está pasando en su vida con su nombre completo y fecha de nacimiento. 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
2: Un placer irnos a las líneas telefónicas. El hermano que cura está listo para la consulta. Tenemos a Mónica. Mónica, por favor, comparte tu fecha de nacimiento con Jonathan.
5: Claro que sí, 20 de julio de 1990.
4: Mónica, muchas gracias por participar. De acuerdo a su fecha de nacimiento, vemos que es del signo Cáncer, nació un día miércoles, por ende le rige el planeta Mercurio. Pero Mónica, de acuerdo a su fecha de nacimiento y por su psicovibración fonal, le siento una gran preocupación, pero no es por usted, no es por su pareja, es por alguien de un ser muy especial, y me atrevería, sin temor a equivocarme, que le preocupa mucho la salud de su señora madre. ¿Es así o no es así?
5: Sí, es así. Fíjese que tiene aproximadamente 3 meses que mi mamá está muy, muy, muy, muy mal. Incluso ya he recorrido a varios doctores, he buscado especialistas, hasta le he propuesto que nos vayamos a recibir una atención aquí en Estados Unidos, pero realmente ella, por su cuestión y su enfermedad, pues no puede viajar.
4: Claro que sí, mi reina. Acá veo totalmente esto, una gran preocupación por esa salud de este ser tan especial. Pero yo voy a decirle algo. Esto que ella tiene no es natural. Por eso es que los médicos no le han podido encontrar ese daño, no le han podido encontrar esa maldad. Y precisamente porque la ciencia médica no puede descubrir esto. ¿Qué le recomiendo, mi reina? Acérquese, lléveme una fotografía de ella, el nombre completo y la fecha de nacimiento, para hacer una liberación a nivel espiritual, porque esto es una brujería que ella tiene y que le hicieron, porque lo que usted dice, efectivamente, alrededor de unos meses, prácticamente iniciando este año, ella está decayendo, y esto es debido a un trabajo que alguien muy cercano a ustedes, y allí le voy a mostrar el rostro de esa persona, le está haciendo, porque le tiene mucha rabia, le tiene mucha envidia, y en venganza tomó totalmente, como se dice, la molestia, entre comillas, de buscar a una persona conocedora de la maldad, y eso es lo que está pasando con su mamá. Y es una señora que en este momento tiene toda la oportunidad de salir adelante y liberarse. Así que yo le invito para que usted se pueda acercar, llegue aquí con nosotros a nuestras sedes del Hermano que Cura, tráigame esa fotografía lo más rápido posible, porque este daño está acabando con la vida de ella y yo le voy a ayudar para que su mamá nuevamente recupere la salud y la vitalidad. ¿Estamos de acuerdo?
5: Sí, estamos de acuerdo. Yo voy inmediatamente.
4: Perfecto, entonces no me cuelgue, por línea interna ya ahorita le agendo, le digo el día que le voy a dar la cita para que me lleve la fotografía y otros elementales que le voy a pedir por vía interna y vamos a ayudarle a su mamá. Muchas gracias por participar y que Dios la bendiga.
5: Muchas gracias, hasta luego.
2: El llamado es para todos ustedes, reaccionen, busquen ayuda si están fracasando en la salud, en el dinero, en el amor. Él es Jonathan, el hermano que cura, y este número es para todos, Jonathan.
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1: Los demonios personales y conceptuales. Le vamos a dar la bienvenida al programa Manfred Cepeda. Él es certificado como facilitador en hablando con las entidades. Bienvenido al programa. Un gusto saludarte, amigo. Cuéntanos, por favor, de este tema, los demonios personales y conceptuales. ¿Cómo se denominan a los demonios?
2: Pues mira, los demonios es un concepto. Realmente la palabra demonio es algo que nosotros hemos creado. Y principalmente la religión se ha encargado de darle una denominación muy negativa, algo muy tenebroso. Y realmente la palabra demonio, desde su origen, lo que significaba era un ser que inspiraba, era como un muso para todos los escultores y los pintores y las personas que se dedicaban a crear con entidades. Pero bueno, la religión fue quien usó el concepto de demonio y a partir de aquí se vilificó. Pero ahora, ¿qué son los demonios? Los demonios son estos seres que no son como los pinta la religión, sino más bien la energía de lo que los juicios, tanto positivos como negativos, hay. Cuando nosotros tenemos pensamientos sobre nosotros de ay, qué tonto soy o qué pereza tengo, y empezamos a crear juicios de nosotros o de nuestro cuerpo, también de otros, esa misma energía es la que los demonios o de la que los demonios se alimentan.
1: Los atraemos entonces nosotros mismos.
2: Así es, nosotros los vamos atrayendo con esta energía y nosotros vamos creando a través de los juicios un poco más de estos demonios, que son nuestros demonios personales, todo aquello que nosotros nos hemos limitado en algunos aspectos de nuestra vida por creer que no podemos o por creer que cualquier limitación que hayamos comprado de nuestra familia. Entonces, los conceptos de demonios los venimos arrastrando y por eso es que demonios conceptuales, por todo lo que creemos acerca de los demonios, cuando en realidad es una energía que simplemente nos mantiene atorados en nuestras creencias limitantes, todo lo que creemos que es positivo o negativo. ¿Y por qué una creencia positiva puede ser limitante? Pues cuando nosotros creemos que ya somos buenos en algo, perfectos en algo, sí, que esa es nuestra mejor habilidad o capacidad, nos limitamos. Ya no podemos ir más allá de eso, porque eso ya es lo último o a lo máximo que podemos llegar. Entonces también un juicio positivo crea una limitación y esto también hace que estos demonios estén merodeando.
1: Claro.
2: Y bueno, al final estos demonios lo que hacen en nuestras vidas es crear situaciones en las que no la pasemos bien y muchas veces culpamos a los demonios o a estas entidades por lo que nos está pasando, cuando en realidad es algo que nosotros estamos creando. Un demonio, exacto, no llega a nuestra vida por casualidad, por accidente o porque lo manda alguien más. Siempre va a haber todos estos casos en el que alguien o algo te pueda enviar este tipo de energías, por supuesto, pero de nosotros depende cuánto poder le damos, y esto es de acuerdo a cuántos juicios tengamos de nosotros o de otros.
1: Claro, y también, por ejemplo, personas que estén en drogas o que también tienen más, digamos, son más propensos a que estos demonios se acerquen o atraerlos más.
2: Sí, lo que pasa con drogas, alcohol, medicamentos, químicamente estimula mucho el cerebro y una parte de la conciencia se expande mucho, pero se expande de una manera que la persona no tiene control de esa conciencia. Entonces no puede discernir o claramente percibir qué va a ser ligero o pesado o qué va a contribuirle o qué no le va a contribuir. Y cuando se expande de esta manera la conciencia, de una manera, por así decirlo, obligada, estamos expuestos a cualquier tipo de ser. No necesariamente tiene que ser un demonio, pero sí, cualquier tipo de ser que esté cerca va a ser atraído hacia nosotros. Principalmente las entidades que murieron en drogas, en alcohol o bajo medicamentos, que buscan esta misma química, buscan esta misma sensación.
1: Esa compatibilidad.
2: Uh-huh. Así es. Entonces es como se acercan a nosotros, al cuerpo de la persona que está en drogas, alcohol o medicamentos. Y pues a partir de aquí se crea una ola de energía con varias entidades que puede ser causa de traer también demonios. Con los juicios que uno mismo empieza a tener por eso, o por todo lo que estos mismos seres traen consigo mismo, porque al final cada entidad tiene su grupo de entidades, por así decirlo. Las entidades, así como nosotros, que podemos traer o pensar en alguien que ya murió y está muy cerca de nosotros, también estas mismas entidades traen a sus seres a los que pensaban mucho, o sus propios demonios, sus propios juicios. Entonces, cuando ellos se acercan a nosotros, pues empezamos a duplicar todo esto. Y creemos que son nuestros juicios, creemos que es nuestra energía, cuando en realidad simplemente es la entidad o este demonio que está ahí cerca.
1: Muy bien, me encanta. Ok, pues muchísimas gracias. Manfred Cepeda con nosotros. Él es de Toluca, México, vive en Atlanta, Georgia. Está para nosotros aquí en Misterios Ocultos, certificado como facilitador en Hablando con las Entidades. Te doy las gracias y comparte con nosotros redes sociales y tu número telefónico, Manfred.
2: Claro que sí. En Facebook me pueden encontrar como Manfred Cepeda. 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
1: Muchísimas gracias, Manfred.
2: Claro que sí, gracias a ustedes.
1: Será hasta la próxima.
2: Hasta luego.
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1: Hay momentos en la vida donde necesitamos respuestas. 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
1: Muy bien, amigos, llegó el momento de participar, de salir de dudas. La interpretación de las cartas del tarot, de las poderosas cartas del tarot. Ya está con nosotros el maestro Santiago, los hermanos Kirlan. Durante años han ayudado y asistido a muchas personas. Maestro, buenas noches.
3: Aquí estamos, aquí seguimos. Recuerde que siempre se trata esto de salir adelante, de triunfar, de que a ustedes me les rinda el dinero. Señor, usted que va manejando ese carro, está saliendo a esta hora de la noche de trabajar y no le rinde el dinerito, sufre también hay veces de amor, de esa impotencia. O también hay muchas personas, Mayrita, que han venido a este país y están solos, solas.
1: Así es.
3: No encuentran el amor. Usted ya sabe que aquí hay mucho estrés, mucha ansiedad, por lo
1: soledad.
3: Mismo que mucha soledad, exactamente. Uh-huh. Y también usted, mi querido hermano, mi querida hermana, que sufre esa enfermedad extraña o desconocida, no duerme, no descansa, parece un alma en pena ahí en esa cama, no duerme, de vueltas y de vueltas, y toma medicina y no le obra, pues llámeme, consúlteme, no descarte la posibilidad de que esté trabajado, esté embrujado, esté hechizado, y pues para eso estamos aquí nosotros, los hermanos Kirlan. 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Recuerde que también puede ponerme su nombre, su fecha de nacimiento, o mandarme la foto de su mano derecha al 323-831-9323, área 323-831-9323. Aquí me está entrando un mensaje de área 720, creo que es de Denver, Mayrita, y tenemos llamada.
1: Correcto, su nombre es Diego, está aquí en San Bernardino, es del mes de octubre, día 17, año 88. Diego, te presento al maestro Santiago, hijo.
4: Hola, maestro.
3: ¿Qué tal, Diego? Que Dios me lo bendiga y la luz violeta de los hermanos Kirlan me lo bendigan y me lo iluminen. De San Bernardino, me dice Mayrita.
4: Sí, claro, de San Bernardino.
3: Bueno, ahí muy cerca tenemos nuestra oficina en Riverside para todas las personas que nos están escuchando por el condado de San Bernardino o de Victorville, ¿no? Que bajan hasta acá, hasta Riverside. Esperia, ¿fecha de nacimiento? Sí. Uh-huh. Fecha de nacimiento, por favor, Diego, para tirarle las cartas del tarot, ¿o quiere preguntarme algo?
4: Sí, quiero preguntarle algo, maestro.
3: Cuénteme.
4: Mire, lo que pasa es que, pues, ahorita últimamente tiene un ratito que no me están saliendo las cosas y, pues, mi dinero se me va como agua. Y es, yo siento que está más salado que, no sé, que el mar, yo creo, porque realmente no se me dan las cosas. Todo el dinero que pasa por mis manos, ajá, así como pasa, se me va.
3: Una pregunta, ¿a usted le va bien? ¿Le pagan bien la hora? ¿Tiene trabajo?
4: Sí, tengo, pues, un salario cómodo.
3: Deme su fecha de nacimiento, por favor.
4: 17 de octubre de 1988, más.
3: Bueno, Diego, aquí estamos leyendo las cartas. Sale la carta de la fortuna, la carta de la emperatriz y la carta del sol. La carta del sol me indica, hermano, que su luz está apagada. ¿Qué quiere decir esto? Que efectivamente hay un bloqueo, hay un salamiento en su cuerpo y sale una sombra negra, una energía negativa aquí en su hombro izquierdo, mi hermano. ¿Esto qué quiere decir? Que efectivamente usted parece que tuviera el bolsillo roto. Y le pagan muy bien, es lo que veo aquí, que usted es como soldador, electricista, o trabaja algo como de ornamentación, algo que tiene que ver con metales, como con soldadura, ¿qué es?
4: Sí, maestro, yo trabajo la pailería, lo que es la pailería, entonces, pues sí, me va más o menos.
3: Y aquí lo que yo veo es que usted es muy buen trabajador, hermano, usted es responsable, no hay licor aquí, no hay, digamos, drogas, hermano. Aquí lo que pasa, hijo, es que usted me lo tiene ensalado. Vea, hágame un favor. Usted tráigame rajas de canela, tráigame 4 limones verdes, tráigame un poco de eucalipto y tráigame agua bendita. Cuando usted venga va a decir que habló conmigo, con el maestro Santiago. Yo le voy a regalar la consulta aquí en mi oficina de Riverside y le voy a dar una limpieza, escúcheme muy bien. Y al final de todo esto vamos a hacer un estudio para revelarle quién es la persona que le tiene envidia, coraje, odio, resentimiento. Y también checar, porque de un tiempo para acá usted se ha venido sintiendo muy cansado, muy agotado, hermano. ¿O no es así, Diego?
4: Sí, maestro, la verdad es que a veces como que no me dan ganas ni de ir a trabajar, pero pues por ese motivo estoy comunicándome con usted y quisiera yo que me ayudara.
3: Quédese por interno, Diego, vamos a hablar con usted en privado para darle la dirección. Y ustedes, mis queridos hermanos del alma que nos están escuchando, marquen, consulten o envíen un mensaje de texto al 323-831-9323, área 323-831-9323, área 323-831-9323, Mayrita.
1: La consulta es gratis, manden la fotografía de las líneas de la palma de su mano. El número, maestro Santiago.
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7: Carlos, bienvenido a Misterios Ocultos, buenas noches.
9: Buenas noches, Mayra, buenas noches a su audiencia. Que el programa siga creciendo, que el éxito continúe.
7: Gracias a usted, así es, el programa sigue creciendo gracias a cada uno de los panelistas, de los invitados que tenemos, que comparten con nosotros estos temas tan excelentes. Por ejemplo, esto de la reencarnación, ¿se cree dentro de la santería que existe la reencarnación, Carlos?
9: Sí, en la religión lucumí es como se conoce la santería popularmente. La base de nuestra práctica religiosa es la reencarnación, porque nosotros nos basamos en el sistema divinatorio de 256 signos. Cada signo, cuando una persona va a consultarse, te sale el signo y las obras que nosotros te mandamos son las obras que hicieron los personajes en otra época basada la situación que te está viniendo, el positivo y negativo. ¿Qué sucede? Es de conocimiento público que nosotros los practicantes de la religión Lucumí, el día antes ya de empezar lo que es la coronación como tal, la consagración de la persona en el cuarto de los secretos nuestros religiosos, llevamos a la persona al río a hacer una ceremonia. Esa ceremonia que nosotros llevamos a hacer a la persona al río es llamando a los ancestros para reproducir la reencarnación en uno dentro de nuestros ancestros. Y a partir de ese momento se te cambia hasta el nombre. Ya en mi nombre, como la santería, es Ocanlá. A mí cuando estoy en la ceremonia yo no puedo decir que yo me llamo Carlos Valdés. Sí. Yo me llamo Ocanlá. Nos cambian nuestros nombres. En todos los signos nuestros habla de la reencarnación, de que en una vida fuimos tal cosa y entonces en esta nuestra vida que venimos ahora, de acuerdo al signo que nos va saliendo, para evitar los problemas de situaciones anteriores en nuestra vida, nuestras deidades nos marcan un camino a seguir para nuestro proceso, para nuestra prosperidad espiritual, nuestra progresión como seres humanos en la vida, para no volver a repetir los problemas de las vidas anteriores.
7: Entonces, aquel que tenga un muy buen signo, ¿podríamos decir que ya va de salida, entre comillas?
9: Mira, específicamente hay un signo que se llama Odí Osa. En Odí Osa hay una historia que es la reencarnación donde dos personas que fueron pareja en una vida anterior vienen a encontrarse en esta vida. Uh-huh. En lo que se basa el libro de Brian Weiss, Muchas vidas, muchas almas. Esa historia específicamente es de un hombre que se prometieron amor eterno entre el hombre y la mujer. Y si tú te mueres, yo me muero. Y si te mueres, tú me muero yo. Y toda esa bobería que hablan los seres humanos. La mujer fallece y el hombre enterró a su esposa debajo de la cama donde él dormía. Y cada dos o tres días él soñaba que estaba teniendo relaciones sexuales con la esposa. Pero ¿qué sucede? Cuando él tenía que llevar la vida del ser humano normal de lavar, fregar, cocinar, una mujer que te atiende en la casa, la conversación, la compañía, él sentía un gran vacío porque no lo tenía. Y fue a consultarse y cuando se fue a consultar le dijeron que tenía que sacar el espíritu que tenía enterrado, el cadáver que tenía enterrado debajo de la cama y llevarlo, darle sagrada sepultura en el cementerio, en lo que viene siendo el cementerio para nosotros ahora, hacerle una ceremonia a ese espíritu, marcar el camino para en una nueva vida volverse a encontrar. Por eso es que las personas en muchas ocasiones vienen a consultarse y cuando les sale ese signo se les pregunta si ha tenido una pareja que falleció. Porque cuando te sale ese signo habla de personas que fueron parejas tuyas, que son fallecidos, que como espíritus vienen en los sueños a comunicarse con la persona. Son los casos de esos que se han hablado anteriormente, que las personas sueñan que están teniendo relaciones sexuales y entonces cuando van a la vida a tener relaciones en la vida normal, no tienen sexo satisfactorio, no logran satisfacer a la persona, no se sienten incómodos con cualquier persona que tengan relaciones. Entonces, hasta que usted no le dé una atención espiritual al difunto, su vida no va a prosperar. Ese signo habla específicamente de la reencarnación y que los que fueron esposos en una vida anterior vuelven a ser marido y mujer en esta vida con familia constituida.
7: Wow. Carlos, ¿cuántas veces será que hay que regresar? ¿Varía?
9: Eso varía en dependencia a tu progresión como ser humano y la posición espiritual que ocupes después. Cuando nosotros un practicante de nuestra religión fallece, se le hace la ceremonia que se llama el ituto. Entonces en el ituto, con cuatro pedazos de coco, se le pregunta al espíritu qué es lo que quiere el espíritu para que ese espíritu se eleve y coja un grado de elevación superior. Fíjate. Yo les hablo a las personas del libro de Brian Weiss, porque es un libro que pueden encontrar en cualquier lugar y ahí, escuchando lo que estoy hablando y leyendo ese libro, van a entender bien lo que te voy a explicar. Cuando nosotros, los practicantes de nuestra religión, fallecemos, se nos hacen una serie de ceremonias. Se sacrifican animales, se hacen cantos. Todos los cantos son diciendo que usted como espíritu tiene que seguir buscando la elevación, que tiene que llegar al pie de Olor Dumare, que es el nombre que nosotros le decimos a Dios, sí, para depurar y que Olor Dumare le dé el permiso de regresar nuevamente a la vida para que usted no cometa los errores que cometió en esta vida. Si en esta vida ahora Mayra Berenice fue una mujer decente, buena madre, buena esposa, una mujer promedio para bueno. Cuando usted venga en la próxima vida, sí, su paso como ser humano será un paso superior. Vas a ser de nuevo locutora de radio, vas a ser a lo mejor no en la radio, en la televisión, pero vas a estar en el mismo medio, pero con un paso superior, con un conocimiento más rápido. Estos son los casos de los muchachitos que a los 9 años tocan un piano excelentemente bueno. O deportistas de estos muchachos que con 16, 17 años, Michael Phelps, sí, tantas medallas de oro con tan poca edad. Los artistas que de buenas a primeras son una lumbrera, que brillan, los escritores que brillan desde muy jovencitos, porque en vidas anteriores tú lo fuiste y ya vienes con esa situación, que nadie sabe de dónde viene el conocimiento, pero aprendiste a tocar el piano rápido, cantas excelentemente bien, eres un deportista con unas condiciones súper excelentes. ¿Por qué? Porque en una vida anterior usted lo fue A lo mejor no llegaste a ser un campeón olímpico en la vida anterior, pero en esta vida lograste el récord de medallas.
10: Claro.
9: En esta vida vas a lograr reconocimiento mundial. En esta vida vas a poder vivir en más prosperidad. ¿Por qué? Porque en una vida anterior tú lo fuiste.
10: Ahí tuvimos y entendimos un poco de lo que viene siendo la reencarnación dentro de la santería. Carlos Valdés está en Miami. Él es santero. Está a la orden y está en Facebook bajo
9: Carlos Valdés, en Twitter, arroba Carlos Valdés, y mi número de teléfono es 786-226-4254. 786-226-4254.
10: Él es el santero Carlos Valdés y estuvo con nosotros esta noche en Misterios Ocultos. Muchísimas gracias, Carlos.
9: Gracias a usted por invitarme nuevamente a su programa, a su disposición como siempre.
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10: Él es Fernando Correa Domínguez. Hablará acerca de los puntos calientes del fenómeno OVNI. Bienvenido, Fernando.
11: ¿Qué tal? Muchísimas gracias. Un placer, como siempre, saludar afectuosamente a toda la buena banda de aquí, de California y de todo el planeta, porque te escuchas en todo el mundo, Mayra, en Misterios Ocultos.
10: Nos escuchamos, Fernando. Gracias.
11: Gracias.
10: Fernando, ¿existen puntos estratégicos o puntos donde los extraterrestres visiten más o con más frecuencia?
11: Definitivamente sí. Se trata de puntos que tienen un nivel de energía, de vibración mayor que los lugares convencionales. Fíjate que tengo la fortuna de conocer personalmente tres de ellos.
10: A ver.
11: Uno, allá en Tepoztlán, Morelos, en el estado de Morelos, en México, muy cerca de Cuernavaca. Tepoztlán es un lugar que, fíjate que ahí hay un cerro llamado el Teposteco.
10: Así es.
11: Que se señala que ahí bajan los ovnis, que los cerros se comunican por medio de luces, que hay extraterrestres en las montañas. Y es un lugar muy especial, empezando porque ahí nació un sacerdote sabio llamado Seacatopilzin Quetzalcóatl, ni más ni menos que el constructor de pirámides y templos sagrados en Tula.
10: Ahí nació.
11: Y en Chichen Itza.
10: Wow.
11: Nació ahí, ya en el llamado Amatlán de Quetzalcóatl. Ahí es donde realizo mis vigilancias astronómicas.
10: Qué padre, Fernando. Yo soy de Cuernavaca. Yo he escalado el Teposteco para
11: pues
10: un año nuevo,
11: sabes
10: precisamente.
11: De lo que se trata. Mira, la nación del Islam de los Estados Unidos, la que dejó el Aya Mohammed en manos del ministro Louis Farrakhan. Louis Farrakhan en el Teposteco. Teco señala de wheels, las ruedas de luz que bajaron, como lo dice el profeta Ezequiel, y habla de que un ser luminoso lo contactó ahí. Y fíjate que la esposa de Elaya Mohamed, que en paz descanse, para los que no lo ubiquen bien, pues bueno, él inició a Malcolm X, a Martin Luther King, a Mohamed Ali, y le dejó a la nación del Islam de más de 1,000,000 de discípulos. No los terroristas del Islam, no, no, para nada. Es una nación educada, civilizada y estudiosa. En Chicago, Illinois, en 2010, con Jaime Maussan fuimos a compartir información referente al Teposteco, a Tepoztlán. Ahí vive Taineta Mohamed, la esposa del difunto Elaya Mohamed. O sea, es un lugar especial, han venido gente de todo el mundo ahí.
10: Sí.
11: Y el Teposteco, pues es como que una base, un portal dimensional de energía. Otro lugar sagrado y místico es allá el Uritorco. Este es un cerro mágico en Capilla del Monte, en Córdoba, Argentina. Fíjate que de ahí es Claudio Bergoglio.
10: Ah,
11: el Papa Francisco se juntaba con investigadores del fenómeno OVNI cuando cardenal y vigilaba el cielo.
10: Le gustaba desde aquel entonces.
11: Sabía de la presencia extraterrestre, pero no es fácil que públicamente una personalidad lo haga. Vamos, ni los presidentes de Estados Unidos lo hacen abiertamente. Mira, antes de ser presidente se ponen así, por decirlo así, entre nosotros, como muy salsas, muy gallito, y dice Clinton, yo quiero saber, y dice Bush, yo voy a desclasificar, y dice Obama, yo también les voy a hablar. Y ya que son presidentes, como que la fuerza aérea les dice, ey,
10: eso
11: es un tema confidencial. Entonces el Uritorco en Argentina también es un lugar que se distingue por tener una ciudad de luz llamada Erx. Se dice que los místicos y espirituales que llegan al Uritorco en Argentina se encuentran con Saruman. Saruman es un extraterrestre benévolo, un ser de luz que los guía, los orienta. ¿A qué? A nuevos niveles de conciencia, Mayra. Hay que renovar esa conciencia, o sea, expandir nuestros conocimientos. El que no crea que esto existe es una creencia. Investíguelo, hay que saberlo. Fíjate que aquí en California hay un lugar muy especial. La montaña más mágica y mística de Estados Unidos es el Mount Shasta.
12: Ay,
11: el
12: ay,
11: Monte
12: ay.
11: Shasta. Mucha gente no sabe que el Dalai Lama tiene ahí una academia. Mucha gente no sabe que el Dalai Lama, donde más discípulos ha juntado y seguidores, es en Mount Shasta.
12: Y está ahí, maravilloso.
11: Es un lugar extraordinario. Sí. Lo conocí el 20 de mayo del 2012, que vi ahí a un eclipse anular de sol. Estuve apenas hace unos días, hace dos semanas, estuve en Mount Shasta, buscando la entrada a las ciudades intraterrenas de Lemuria, las ciudades místicas y esotéricas, sus ciudades de luz que están en otra dimensión.
12: Que se dice que viven seres debajo de esa tierra.
11: Así es.
12: Y que están poblados y viven y trabajan como nosotros.
11: Es otro nivel de energía. Así como nosotros estamos en la superficie y hay seres en el espacio, también hay ciudades intraterrenas.
12: Wow.
11: Ahí hay una ciudad de luz, una pirámide de luz, y dicen que es la casa de San Germán.
12: Así es.
11: De este sabio místico del esoterismo. Y también, fíjate que fuimos a buscar, no lo encontramos, es muy difícil, al Yeti, al llamado Sasquatch. Es como si tú que naciste en Cuernavaca dices, oye, que hace calor en Cuernavaca. Sí, hace calor. Todos lo sabemos, pues igual ahí en Mount Shasta y sus alrededores dicen, oye, que aquí se ve el Yeti. Sí, aquí se ve. Es muy elusivo, pero ahí viven las cuevas de ahí de False Creek y de la zona de Dunsmuir y en la zona de Shasta City. Ahí estuvimos hace unas semanas, como te digo. Es un lugar tan especial que dan ganas de quedarse ahí. Es un sitio donde los humanos meditan y se reúnen con seres del cielo, como cada uno lo puede entender.
12: Así es.
11: Y ahí se reporta muy frecuentemente, como en el Uritorco y el Teposteco, la presencia de objetos voladores no identificados.
12: ¿Por qué escogerán estos sitios? O sea, sabemos que tienen una energía especial, pero en su mayoría son en las alturas. ¿Tendrá algo que ver con, no sé, el cielo? ¿O qué será?
11: Mira, son puntos de alta concentración o condensación de energía, como el volcán Popocatépetl.
12: Exacto.
11: Fíjate que en la década de los 90 vinieron científicos de una universidad de Noruega llamada Bergen y traían un electromagnetómetro, o sea, un instrumento para medir el magnetismo. Se sabe que el volcán Popocatépetl, allá en México, es uno de los lugares de más energía magnética de todo el planeta. Uno de los volcanes más peligrosos si hiciera erupción, pero en este punto, estos científicos de Bergen, en Noruega, trajeron este electromagnetómetro y estaban midiendo muy elevado magnetismo ahí. De repente se observó un objeto volador no identificado, emitió luces, destellos, y bajó la lectura en las agujas del electromagnetómetro. Es decir, se llevaron la energía, se alimentaron de ella.
12: Se recargaron, tal vez.
11: Eso podría darle sentido a tu pregunta, ¿por qué llegan a estos lugares? Lógicamente se recargaron. Uno se puede recargar ahí.
12: Exacto.
11: Uno se puede recargar ahí. La espiritualidad es un magnetismo. La mente emite frecuencias magnéticas también. El corazón también. A tus órdenes, Mayre, de
12: gracias.
11: Todos los amigos.
12: Y yo siempre digo, compartimos solamente buena vibra con ustedes.
11: Gracias, hasta siempre.
12: Así es. Esto fue Misterios Ocultos con Fernando Correa.
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3: Segunda hora de Misterios Ocultos, son las 11 de la noche. Aquí comenzamos nuestra programación especial, una hora intensa donde lo oculto, lo mental y lo energético se cruzan. El chamán Paulino nos hablará de incubus y sucubus, figuras que han sido mencionadas en distintas culturas y relatos a lo largo del tiempo. La brujita blanca abordará los secretos que matan, aquellos que se guardan y cómo pueden impactar emocionalmente. Miguel Ángel nos llevará los 7 principios universales, enseñanzas que muchas corrientes relacionan con el equilibrio y la comprensión de la vida. Así iniciamos nuestra segunda hora aquí en Misterios Ocultos.

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1: Está en Guadalajara, nosotros en Misterios Ocultos, transmitiendo para parte de la nación, para Indio, para Palm Springs, para El Paso, para McAllen, para mi gente en Sacramento, en Phoenix, Arizona, y él ayuda también a nuestra gente a distancia, porque la tecnología nos permite, a pesar de estar lejos, a la misma vez estar cercas. Hoy nos va a platicar de estos demonios sexuales. ¿Existen? ¿Qué es lo que siente la gente que de repente es visitada por estos demonios en las noches, maestro?
2: Mira, principalmente hay reportes de tres tipos de manifestaciones. La primera manifestación tiene que ver con tocamientos. Esto es, las personas sienten, las mujeres, que les tocan sus pechos, que les tocan sus partes íntimas por las noches y llegan a despertarse y no hay nadie en la cama. Entonces las personas pueden hasta sospechar de que algún primo o alguien que está durmiendo por ahí está haciendo algún tipo de juego sexual.
1: Sí.
2: No, estos demonios se manifiestan principalmente en la adolescencia, en hombres y mujeres. En los hombres lo que sucede es lo mismo. Los hombres se excitan, los hombres pueden llegar inclusive a sentir tocamiento en sus miembros, incluso tener orgasmos, sin la presencia de nadie, físicamente.
1: Sí.
2: Pero existe ahí este demonio. Hay diferentes grados y diferentes tipos de agresiones de ellos. Este, digamos, que será lo más común que nos han reportado. Pero también hay manifestaciones de tipo poltergeist con estos demonios, y las personas llegan a reportar que tienen relaciones o violaciones. Sienten que son violadas, hombres o mujeres, por este tipo de demonios. Quiero decirte que las personas están en sueño, profundamente dormidas cuando esto sucede, y pueden llegar a ver, a sentir, pero no pueden hacer nada porque se encuentran profundamente dormidos.
1: Maestro,
2: cuando estos demonios,
1: ¿sienten miedo o sienten placer?
2: Las dos cosas.
1: Ok.
2: Las dos cosas se sienten. Y cuando hay estos demonios, digamos, que hay una presencia y tenemos una presencia de alguna larva astral, de alguna situación que tiene que ver con algún sucubus, pero que no es una manifestación muy fuerte, en los adolescentes sucede que comienzan a masturbarse de una manera excesiva y también manifiestan en mucha gusto por la pornografía. Hay personas que parece que son adictos a la pornografía, pero están alimentando a estos entes y a estos demonios que se encuentran presentes en tu hogar o que viven ya con ellos, pero que se alimentan del morbo y de la libido de los seres humanos.
1: Maestro, ¿son hombres o mujeres los demonios?
2: Hablamos de un incubus cuando hablamos de un demonio de tipo masculino. Que llega, es el que llega, penetra y viola mujeres y hombres. Y el sucubus es una mujer, digamos, que le gusta tener, tiene preferencias por las mujeres, y de la misma manera este demonio, que es de tipo femenino, se puede llegar a meter con hombres y mujeres.
1: Maestro, ¿se puede llegar la persona a acostumbrar a que se le haga normal y a que desee esa conexión?
2: No, en ninguno de los casos. En todos los casos,
1: sí.
2: Esta conexión, esta relación es de manera involuntaria. La persona sufre, el demonio goza con ese dolor, con ese sufrimiento, y lo que trata obviamente es de desviar a la persona, ya sea cambiarla de sexo o cambiarla de alguna preferencia.
1: Maestro, ¿cómo se libera la persona de estos demonios?
2: Hay una oración que se llama la oración contra todo mal, y obviamente también sugiero, yo trabajo mucho con San Benito. La oración de San Benito,
1: sí.
2: Y la oración de liberación de exorcismo, que que la podemos hacer llegar a través de las redes sociales y la pueden encontrar en nuestro en la página de la estación tuya del programa.
1: Sí.
2: Te la hago llegar para que la publiquemos.
1: Sí, maestro, gracias. Bueno, pues quiero que sepan que él es el chamán Paulino, el mejor chamán de Guadalajara. Está con nosotros en Misterios Ocultos. Lo tenemos como invitado, pero también está la orden. Si ustedes llegan a Guadalajara, ¿dónde está usted? ¿Dónde tiene su consultorio, maestro?
2: Mayra, bueno, yo estoy en Avenida Hidalgo, número 911. Y bueno, no está por demás también comentarte que soy el tercer físico más fuerte del mundo, según el título que obtuve en la batalla extrasensorial en Ucrania.
1: Eso me encanta. Hay mucho que tenemos que saber y aprender del chamán Paulino. Yo sé que he compartido con él en unas ocasiones al aire y él nos ha comentado algunas cosas, pero la verdad es que hay mucho que saber de usted, maestro, y yo sé que en algún momento lo vamos a poder tener otra vez en cabina en vivo o en otra ocasión que tengamos un poquitito más de tiempo para que nos cuente más de su trayectoria. Pero me encanta saber que usted es considerado el tercero en el mundo, maestro.
2: Le agradezco mucho y es un orgullo para mí ser mexicano y representar a mi país con orgullo.
1: Maestro, ¿dónde se pueden comunicar con ustedes vía telefónica nuestro radio escuchas?
2: Es el WhatsApp 521-33-1611-4548.
1: Ok, ¿nos repites el número, por favor?
2: 521-33-1611-4548.
1: ¿Y en internet dónde lo buscamos, maestro?
2: Chamán Paulino Extrasensorial.
1: Perfecto. Muchísimas gracias y lo espero en cabina pronto. Y si no, pues lo tendré otra vez vía telefónica desde Guadalajara, maestro.
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1: Siempre es un placer tenerlo como invitado. Es el maestro Chuy, experto en Feng Shui. Hoy, con estas recetas padrísimas, milenarias se puede decir, para activar la energía sexual. Tantas enseñanzas que usted tiene, maestro. Las personas pueden activar su energía sexual. Estas son unas recetas fáciles de hacer que el maestro Chuy va a compartir con nosotros para que ustedes vayan tomando papel y pluma y se pongan, pues, anotar lo que va a compartir hoy.
3: Claro, para que suba el calor en casa.
1: Eso.
3: Bueno, como tú dijiste, vamos a dar las cosas lo más fácil que se pueda, porque la verdad, aprender Feng Shui no es nada fácil, pero yo lo hago fácil, para que la gente, nuestros paisanos, nuestra gente de diferentes países puedan hacer esto sin tantas complicaciones. Entonces, lo primero que hay que tener en cuenta con... si queremos activar la energía del sexo, la pasión, etcétera, es cuánta agua tenemos en casa y cuánto fuego. Son dos elementos que tienen que ver con el sexo y la pasión. Si yo tengo exceso de fuego y agua, pueden ser colores rojos, velas, chimeneas,
1: peceras,
3: parrillas, etcétera,
1: albercas,
3: fuego. Y si tengo albercas, jacuzzis, peceras, fuentes, etcétera, si yo tengo de las dos cosas, lo que se va a suscitar es que va a haber infidelidades, o sea, un desequilibrio del sexo, ¿ok? Ojo con eso. Ahora, un consejo para todos los que estén bajando su energía sexual, tienen que revisar dos cosas. Una, no tener exceso de colores rosas en la casa. Cuando una mujer le da por tener mucho rosa en la casa es porque tiene una carencia de amor, y el hombre, cuando está en un lugar a donde tiene demasiado rosa, las sábanas, las cortinas, la alfombra, que así he encontrado casas a las que he ido, o sea, no es mentira, así hay sí. Casas, o sea, que están así, el hombre inmediatamente empieza a tener impotencia.
1: Okay, esto es importante, ¿eh? Porque de repente paredes, cobijas, cortinas, y empiezan a llenar de rosita, maestro.
3: Es un desequilibrio total, o sea, porque ya hay una carencia. Entonces, ¿qué vamos a hacer? Lo primero, el primer secreto, ¿quieres empezar a activar la energía del sexo? Vas a poner una tela roja en la base del colchón de tu cama.
1: Ah, muy bien, ok.
3: Ojo, que esto también, por favor, o sea, si hay jovencitos que escuchan esto, pues ojo, hay que prepararse bien porque no se les va a subir el calorcito y luego...
1: Sí, la virrilubina.
3: Claro. Sí. Entonces, el color rojo activa la energía sexual, activa la pasión, activa el sexo, van a empezar a activar, o sea, muchísimo más. Vamos a suponer que es un matrimonio que ya se anda enfriando. Bueno, pues pon esa sábana roja en la base del colchón y además pueden usar además sábanas amarillas. Eso va a empezar a activarse. Si estás soltero y también quieres hacer lo mismo porque estás buscando una pareja y necesitas que suba tu energía sexual, igual empieza a trabajar, o sea, con el rojo, la sábana, etcétera. Eso les va a ayudar muchísimo a empezar a activar su energía sexual.
1: Perfecto, okay.
3: Okay, otra cosa también que deben de checar es, en muchos lugares pueden conseguir matas de chile, o sea, de preferencia chiles rojos. El chile representa fuego y además es una planta. La madera le da vida al fuego. Si está funcionando bien el fuego y tú colocas una planta de chile, y eso va a activar, perdón, la energía del sexo.
1: Entonces, ¿esta planta dentro de la casa, maestro?
3: Dentro o en el jardín, o si es el departamento, pues aunque sea la plantita en una maceta. Y si no, de plano, si tienen tan mala mano y se les mueren todas las plantas, pues cómprense unos chiles artificiales de los que venden de adorno para las cocinas.
1: Okay.
3: Y todo siempre con la intención y programar las cosas, y bueno, pues ya van a ver cómo se les va a activar.
1: Claro, ahora entonces ya cuando ya entre yo a una casa donde vea chiles colgados, pues maestro, voy a decir, escucharon al maestro Chuy.
3: Exacto, ya los chiles rojos por todos lados.
1: Claro, excelente.
3: Ahora,
1: maestro.
3: Otra cosa muy importante, fíjate bien, el olor de las recámaras. Yo he estado en lugares a donde entras a la recámara de la pareja y huele a sope, a cebolla, a frijol, a ropa sucia. ¿A quién se le va a antojar tener relaciones sexuales si huele mal la habitación? A nadie.
1: Claro, exacto.
3: Precisamente la relación sexual es algo muy de olfato, ¿sí? A través del olfato, las personas captan la química, o sea, que viene a través de las feromonas, aunque no tengamos un olfato como un perro, pero hay algo que nos hace clic. Hay personas que no son bellas físicamente, pero sin embargo te atraen, o sea, tienen un carisma sexual. Pero si tú no hueles bien, si tienes un aroma desagradable, si tienes un...

0: prospecto, de pareja o lo que sea.
1: Como siempre, fue un placer tenerlo con nosotros en el programa, maestro.
0: Un saludo para todos y muchas bendiciones.
1: Amén, igualmente.
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1: Y hoy hablaremos de esos secretos familiares que matan. ¿Cómo es eso de que un secreto familiar puede matar? ¿Esto es posible? Brujita, bienvenida a Misterios Ocultos.
2: Hola, ¿qué tal? ¿Cómo estás?
1: Bien, Brujita. Mira, otro excelente tema que vamos a tener la oportunidad de desarrollar contigo, porque hay muchos secretos muchas veces dentro de una historia de una familia y a veces se desconocen estos secretos. Cuando salen a la luz, podrían perjudicar bastante.
2: Sí, claro que sí. Y muchas veces son estos secretos que no nos dice nuestra familia los que nos arruinan nuestra vida, nosotros como hijos o incluso a nuestros nietos.
1: Exacto. Brujita, estos secretos pueden llegar a matar, pero también pueden llegar a salvar vidas.
2: Pueden llegar a matar. Uh-huh. Sí, así es. Muchas veces podemos evitar la muerte de alguien o incluso una enfermedad simplemente contando ese secreto que guardamos con tanto recelo. Pero también podríamos hacer mucho daño cuando nosotros guardamos esos secretos. Podemos causar enfermedades, podemos causar que alguien, una persona inocente, incluso vaya a dar a la cárcel, o que una persona mate a otra, o que incluso una grave enfermedad nos ataque y que no podamos nosotros salvarnos de esta enfermedad.
1: Efectivamente. Además, los secretos, Brujita, podrían ser secretos fuertes como de odio o de violaciones, de este tipo de cosas fuertes que pueden llegar.
2: Podría haber incesto, podría haber violaciones, puede haber personas, por ejemplo, que tienen un hijo de otra persona y que no se sabe, esta historia no se revela. Y al no revelarse esta historia, pues entonces queda algo inconcluso en la familia, que los hijos o los nietos van a tener que revivir esa experiencia. Estamos condenados por todo lo que nuestros ancestros hagan, para bien o para mal. Si nuestros ancestros cometieron suicidio, cometieron homicidio, eso podría causarle la muerte a alguien más. Y es un secreto que muchas veces por vergüenza, por pena, o por miedo al qué dirán, o porque creemos que está más segura la información si no la revelamos, estamos causando que alguien más pueda repetir esa misma historia que se quedó inconclusa o que fue trágica, o que alguien murió, por ejemplo, y nosotros no revelamos esa historia, y muchas veces al contarla podemos evitar que esa historia se repita, porque sabemos que vamos a seguir un patrón, y si ya sabemos que estamos siguiendo un patrón, podemos buscar ayuda y podemos cambiar esa historia o resolverla de una manera más positiva.
1: Brujita, si contar la verdad provocaría más daño, ¿es mejor el silencio?
2: No, definitivamente es necesario contar la verdad. Hay enfermedades, por ejemplo, como el cáncer, o enfermedades que son degenerativas, como por ejemplo enfermedades del hígado o enfermedades de los pulmones, que muchas veces, si nosotros contamos un secreto familiar, esa enfermedad podría liberarse, podría sanarse. Cuando una madre le niega la información real a su hijo, muchas veces esta madre está poniendo en peligro para que ese hijo desarrolle una grave enfermedad, o para que ese hijo sea violado, o para que ese hijo sea asesinado, o a cierta edad se suicide, como le sucedió a un familiar de quien ella no está hablando, de quien ella no expuso esa verdad. Lo mejor es hablar. Por ejemplo, estos hijos rebeldes, berrinchudos, que cometen muchas travesuras, que hacen muchas cosas que son a veces bullying en la escuela, estos niños muchas veces se comportan así porque fueron hijos no deseados, no planificados. Es decir, que la mamá se embarazó sin estar preparada, sin haberlo planificado con suficiente tiempo, y entonces esta mamá a veces se sintió angustiada, se sintió desesperada, se sintió que no sabía qué hacer, y todo eso el bebé lo recibe. Entonces, ¿qué pasa? Que este niño después empieza a meterse en muchos problemas, pero si la mamá habla con ese niño y le dice la verdad, y le dice que no lo planificó, que no lo planeó, que se asustó con la noticia, que se sintió mal, pero que luego empezó a amarlo, y que después lo esperó con mucho gusto, y que lo ama, este niño va a cambiar su comportamiento.
1: Vamos a decir, Brujita, que una mujer tiene relaciones con un hombre, por cualquier motivo tiene relaciones con otro, tiene un hijo que en realidad no está completamente segura, nunca dice por temor a qué va a pasar, pero no es su intención.
2: A las represalias.
1: ¿Qué sucede ahí? ¿Ella puede hacer lo mismo? ¿Ella puede pedirle perdón al hijo o al ex o al o al que cree o al que no cree, no sé.
2: Sí, mientras estas personas están dormidas, ella puede acercarse a ellos y ella puede contarles cómo se siente y lo que hizo. Y decirles que se siente arrepentida y que lo lamenta mucho, que los ama mucho, que no quería lastimarlos. Entonces decirle esa información, con una sola vez que lo haga es suficiente, pero eso le va a permitir a ella liberarse. Y a pesar de que ellos estén dormidos, la vida de ellos va a cambiar para bien. Porque este ser, ¿no?, que su propia madre duda de quién es el verdadero padre, va a tener en su inconsciente una sensación de rechazo, una sensación de un problema de identidad, de que no sé quién soy, no sé qué estoy haciendo aquí, no sé para qué existo, no sé quién soy, no tengo una identidad fija, porque si la madre está dudando desde el momento en que fue concebido ese hijo, porque no sabe quién es, porque cuando se enteró no supo de quién era, entonces este niño va a crecer toda su vida con ese problema de identidad, va a tener un conflicto de identidad y a lo largo de su vida se va a reflejar en su trabajo, en la escuela, en sus amigos, donde todo mundo lo va a hacer sentir rechazado o lo va a hacer sentir inseguro. Este niño va a crecer con mucha inseguridad y con muchos conflictos en el trabajo, en la escuela, en el dinero, en todas las áreas de su vida, hasta que ese secreto no sea revelado.
1: Perfecto, Brujita Blanca, excelente, como siempre, tu participación en el programa aquí en Misterios Ocultos. Familia que nos escuchan, si ustedes quieren una consulta con la Brujita Blanca, ella atiende a distancia. Está en el Valle de San Fernando, aquí en el sur de California, y se pueden comunicar contigo, ¿dónde, Brujita?
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1: Muchísimas gracias, Brujita, y será hasta la próxima.
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1: Él es Edwin García, nos acompaña esta noche en Misterios Ocultos para toda la nación. Hablaremos de la búsqueda de tesoros con tecnología moderna. Le damos la bienvenida a Misterios Ocultos, Edwin.
3: Desde México, un gran saludo.
1: Él es investigador, es reportero, es independiente en lo que hace y hoy hablará con nosotros de esta búsqueda de tesoros. ¿Por qué nos interesará tanto? ¿Y cómo es que se está realizando ahora en esta época moderna utilizando la tecnología? Edwin, explícanos, por favor.
3: Claro que sí. Antes de empezar, quiero decirles a todos ustedes que los tesoros sí existen. Los tesoros que se encuentran escondidos, que han sido dejados a través de los años por la necesidad humana, esto que tenemos impregnado en nuestro código genético, que es la búsqueda del oro. No sabemos si fueron los Anunnakis, ¿verdad? Pero los tesoros sí existen. El oro como material es increíblemente conductor de la electricidad, el electromagnetismo, las propiedades del oro. El oro puede ser encontrado a través de la minería, a través de los ríos, pero nosotros sabemos que la tecnología moderna ha evolucionado para crear estos detectores de metales. Sabemos que están a la venta en cualquier centro comercial, en cualquier lugar especializado. A través del mundo hemos encontrado que la tecnología ha evolucionado para podernos ayudar a detectar estos metales. ¿Qué es lo que sucede? ¿Cómo funciona un detector de metales? Un detector de metales funciona a través de un pulso de inducción. Esto es una emanación de una energía electromagnética que atraviesa la Tierra y reacciona a través de la conductividad del metal que está buscando. Hay tres factores muy esenciales para poder escoger un buen detector de metales. Esto es la sensibilidad, la discriminación y la profundidad. ¿A qué me refiero con esto? La sensibilidad obviamente es lo que hace que el metal reaccione al pulso electromagnético. Esto es, si la sensibilidad está muy alta, eso significará que solamente detectará objetos muy grandes. Si la sensibilidad está más baja, incluso puede detectar cosas pequeñitas como clavos, como materiales que de alguna manera están siendo detectados por el pulso magnético.
1: Obviamente hay ciertas máquinas que a profundidad funcionan más, otras me imagino más caros, más profundo, ¿no?
3: Por supuesto, hay objetos, hay aparatos que en este momento están siendo capaces de detectar hasta una profundidad de 20 a 25 metros y están siendo capaces de crear una imagen tridimensional de lo que está bajo de la Tierra.
1: ¡Wow! Eso es impresionante. Atraviesa, pues, entonces.
3: Hay varios factores para localizar un yacimiento de oro. La historia nos ha dicho que a veces nosotros tenemos la tendencia a guardar nuestras propiedades, nuestras cosas preciosas debajo del colchón y no confiar en el banco. Entonces lo dejaban, por lo general, escondido, lapidado dentro de las paredes, dentro de los techos, incluso en el subsuelo.
1: Edwin, ¿cómo saber dónde hay oro? Hay ciertas partes en México, en Durango, y me imagino muchas, muchas otras, pero ¿cómo se sabe? Hay veces que gente, de repente personas dicen, en la noche se vio como una alumbrada, se sospecha que ahí hay oro, porque ha pasado en otras ocasiones. Es porque me imagino yo que la gente va donde sospecha, donde alguien le ha dicho, donde incluso hay un mapa dibujado. ¿Cómo buscar este oro? ¿Cómo ir en busca de él?
3: Excelente pregunta para todas las personas que nos escuchan esta noche. Realmente a través de la historia hemos encontrado de que las leyendas, las historias de las personas que han encontrado estos tesoros están pues muy, muy, muy ligados a lo que podría suceder en el mundo paranormal.
1: Excelente, gracias Edwin. Será hasta la próxima.
3: Hasta la próxima.
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14: Hoy tenemos la oportunidad de conversar con el maestro Miguel Ángel. El maestro Miguel Ángel es de la comunidad Gaya. Hoy comparte con nosotros acerca de este tema, de los principios universales de la doctrina mistérica. Un gusto tenerlo como invitado, maestro. Cuéntenos de estos principios universales de esta doctrina, por favor.
15: Bueno, pues es un tema muy vasto, donde puede uno abordarlo desde el ángulo que puede ser el científico, el médico, pero podría yo proponer abordar estos principios desde el punto de vista más cotidiano y práctico, ¿no?
14: Muy bien.
15: Joder. Dígame. Sí, dígame.
14: Aquí lo escucho, maestro, dígame.
15: Bueno, se le puede nombrar doctrina mistérica o doctrinas mistéricas, también se le llama hermetismo, que digamos que este es un conocimiento ancestral que aparece en las principales culturas o doctrinas sagradas. Esto es muy antiguo, podríamos decir. La época de los egipcios, Egipto, posteriormente en Grecia, pero de todas estas culturas, lo que yo puedo resaltar,
14: sí,
15: que tienen en común, es que se habla de leyes o principios universales.
14: Sí.
15: Entonces, este primer principio establece que entonces cada uno de nosotros, en nuestra mente, tenemos
14: sí,
15: ese poder de poder organizar la energía y la materia, es decir, crear nuestra propia realidad, ¿no? Este es el primer principio. El segundo principio se le llama ley de correspondencia. Y hay algunos aforismos que hablan de esto. Por ejemplo, como es arriba, es abajo.
14: Sí.
15: Como es abajo, es arriba. O sea, todas las leyes, desde lo infinitamente pequeño hasta lo infinitamente grande, son las mismas leyes. Eso es interesante. Nos da mucha certeza. Y también nos puede ayudar esta ley a darnos o poder deducir o comprender muchos misterios de la naturaleza, ¿no? Por ejemplo, esta ley dice, establece, por ejemplo, que en la parte está contenido el todo. Como que el universo es un gran holograma. ¿Verdad? Un holograma se lo divide en 1000 pedazos. Cada pedazo tiene la misma información de todo.
14: Sí.
15: Entonces, con este principio holográfico, pues se puede uno hablar bastante, ¿no?
14: Claro.
15: ¿Cómo
14: aplicar esta filosofía en nuestra vida diaria, maestro? ¿El método? ¿Aprender, practicar, repetir?
15: Comprender en primer lugar, para luego entonces vivirlo, ¿no? Estamos en un universo sustentado en leyes y principios, ¿no?
14: Sí.
15: Hay una parte que constantemente del ambiente, también de New Age, ¿no? Que no es casual, ¿no?
14: No es casualidad, nada, sino causalidad.
15: Sí, nada sucede al azar. Por ejemplo, la ley de vibración es el tercer principio que establece que todo vibra. Cada evento del universo, una flor, montañas, un virus, cada uno de nosotros estamos emitiendo una vibración. Entonces, fíjense, todas las cosas que suceden también a partir de esta ley. Nosotros, según cómo vibramos, atraemos,
14: sí,
15: o repelemos, ¿verdad? Todo tipo de situaciones. Por eso se dice que nada es casual. Entonces, este conocimiento se va a ser muy importante, porque una vez que va comprendiendo cómo funciona este universo, pues claro que nos empieza a dar un mayor control sobre nuestras vidas.
14: Claro, y sobre el resultado de la misma, porque si vibramos positivo, si actuamos positivo, si pensamos positivo, si amamos, si damos, si servimos, es como la ley de, claro, del causa y efecto, de la ley del boomerang, dar y recibir, maestro.
15: Así es. Digamos que nosotros nos sintonizamos o entramos en sintonía,
14: en frecuencia,
15: con aquello que está, claro, con aquello que es afín a lo que vibramos. Entonces, de esta ley se derivan estos principios. Por ejemplo, altas frecuencias atraen altas frecuencias, ¿verdad?
14: Sí.
15: Bajas frecuencias atraen bajas frecuencias. Altas frecuencias repelen bajas frecuencias. Pues cuando uno va entendiendo esto, pues uno empieza a entender que nadie tendría el poder de causar a nosotros algo. Parece que sí, ¿no?
14: Sí.
15: Parece que cualquiera pudiera, si lo quiere, haceros un daño, ¿no? Haceros un trabajito.
14: Sí.
15: De hechicería y esas cosas. Pero bueno, cuando uno entiende las leyes, bastaría con que si uno está en una frecuencia alta,
14: sí,
15: nada nos puede afectar.
14: Atacar. Gracias, maestro. Fue un placer tenerlo como invitado y no le digo adiós, sino hasta pronto.
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14: Misterios ocultos con Mayra Berenice. Tenemos a nuestra amiga Gaby Reyes. Gaby está con nosotros, nos acompaña en el programa. Vamos a hablar de lo importante que es mejorar o llevar una buena comunicación entre padres e hijos. Y a veces se pone un poquito difícil esta situación. Gaby, bienvenida al programa.
16: Muchas gracias, Mayra. Nuevamente, un placer estar con todos ustedes.
14: Gracias, Gaby, por echarnos una manita. No existe un manual ni una forma correcta al 100% de ser padres. Se pone muy difícil a veces si les das porque les das y no les das porque padecieron de lo mismo. Pero, ¿cómo podemos llevar una mejor comunicación con ellos?
16: Exactamente, Mayra, eso es complicado, pero lo que necesitamos entender es que mejorar la comunicación es hablar desde un punto de vista psicológico, se llama sin etiquetas. Es decir, una etiqueta habla siempre del lugar de origen, nos habla de la composición, por ejemplo, un vestido, de qué está compuesto, de qué está hecho, es decir, la etiqueta nos habla siempre del lugar de origen. Pues cuando yo pongo una etiqueta a alguien, por decir de una forma negativa, si yo digo que alguien es un tonto, es porque yo conozco la energía de ser tonto. Como ya es un camino andado, porque no puedo reconocer afuera lo que hay adentro, entonces para mí es muy fácil identificar cuando una persona es tonta. Entonces, hablar sin etiquetas es no etiquetar, no tocar las fibras del ser que es puro. Una etiqueta nos puede marcar por toda la vida y nos inserta culpa. Hablar desde una comunicación asertiva es hablar y manifestar el enojo, por supuesto. Puedo manifestar el enojo con mi hijo con tonos de voz diciendo, por ejemplo, tiraste licuado, pero no le digo esa clase de verborrea que luego soltamos las mamás, eres un tonto, mira, yo tanto que me mato, tal, tal, eres un esto, eres un otro, porque entonces empezamos a llegar al subconsciente de los hijos. Y eso nos preocupa porque una vez que crecemos, todas esas culpas nos enferman. Así que mejorar la comunicación es hablar primero que nada sin etiquetas. Y luego pasar al segundo término, en psicología se llama comunicación PAN. Es decir, cuando yo me comunico con alguien como sí, padre, inmediatamente mi interlocutor adopta la postura de hijo. O viceversa, cuando es hijo, adopta la postura de padre. Por ejemplo, las mujeres somos muy dadas a ser las madres de nuestros esposos. Gordito, ponte el suéter porque está haciendo frío.
14: Sí.
16: Eres el conductor designado, acuérdate. Y veo un montón de parejas peleándose en las reuniones para que no les sirvan otra y a los esposos jugando como niños a tomarse la escondida. Entonces, la comunicación asertiva sería de adulto a adulto. No sé tú, yo tengo frío, está haciendo fresco, yo me voy a llevar un suéter. Eso sería de adulto a adulto.
14: Sí.
16: Para que podamos tener una comunicación adecuada.
14: Esto es bien interesante porque uno ni se da cuenta a veces de estos detalles, Gaby.
16: Así es un victimato manipulador, sobre todo las mujeres somos muy dadas a este tipo de comunicación. O actuamos como niñas cuando nos conviene. Me llevas al paso, me compras este suéter, me compras esto otro, porque un niño pide, un padre ordena. Entonces, buscar una comunicación de adulto a adulto, sobre todo con los hijos, hacerlos crecer sin etiquetas, es decir, tu cuarto requiere orden, pero no le digo, eres un cochino, marrano, mira qué desorden tienes. Podemos hacerlo de una manera asertiva sin dañar al ser. Es decir, no poner nunca la etiqueta de eres, porque entonces estaríamos perjudicando y entraríamos en un victimato manipulador en el que insertamos culpa y la culpa, como muchas veces lo hemos referido, enferma.
14: Me encanta.
16: Entonces es buscar y esa comunicación asertiva de decir, yo por ejemplo les digo a mis empleados, es asertividad porque los japoneses que son los reyes de la comunicación, cuando yo les pido una mesa para café, ellos dan instrucciones precisas de la segunda parte a la derecha, 30 centímetros hacia arriba, etcétera, etcétera. En el caso de nosotros, que es clínica, el paciente fulano de tal. Nada de el gordillo, el que tiene la esposa bien enojona, o en la zapatería. El zapato cafecito que tiene así ya está, es el modelo, número tal, porque esa asertividad, igual que con los hijos, nos va a dar una comunicación eficiente, sin dañarlos, sin ponerles etiquetas. Al contrario, siempre manejándolos y empoderándolos como... Eres un campeón, ¿tú qué crees que podríamos hacer para ser ricos igual que ellos? ¿Qué se te ocurre? ¿Cómo lo podemos manejar? Eso nos va a dar pautas de conocimiento y vamos a despertar la creatividad.
14: Claro, que se sientan parte de del éxito de la familia, no sobrenombres, no apodos, Gaby.
16: Exacto, nada de gorda. Yo escucho muchas parejas, oye gorda, pues ¿cuándo vamos a bajar de peso si la pareja nos ve como gordas? No, háblame por mi nombre y nada de nombrecitos cariñosos. Yo siempre digo de adulto a adulto.
14: Gaby está en Ciudad Juárez, es maravillosa para asistir a las personas que necesiten este tipo de coach, este tipo de guía de vida. Gaby, dinos dónde te podemos encontrar. Yo sé que puedes atender a distancia, incluso para los que estén en El Paso, Ciudad Juárez, tú estás en esa área.
16: Así es, Mayra, con mucho gusto. 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
14: Perfecto, te doy las gracias a nombre de todo el equipo.
16: Un abrazote para todos, Mayra, mucho gusto.
14: Gracias.
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2: Y vamos a continuar con un tema del señor Juan Gabriel, que dice más o menos así, se llama La Farsante, para todas las mujeres que andan pisteando y empínense lo que traigo, oiga, ay, ay, ay.

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0: la Joaquín.
1: Muchas gracias.
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0: What's up, everyone? Les habla el abogado Narciso Cruz, también conocido como Super NAR. Estamos aquí este día para hablar acerca de temas inmigración, cómo nuestra gente, nuestra comunidad puede agarrar el permiso de trabajo, protección legal y un camino a la green card a través de métodos que no son métodos tradicionales. Obviamente ya sabe todo el mundo que si estás casado con una ciudadana, un residente, es posible obtener la green card. Pero estamos hablando hoy en día a través de maneras que una persona pueda obtener su green card, posiblemente a través de las circunstancias, o mejor debo de decir, las experiencias que ellos han vivido. Estamos con la portavoz de la oficina, Laura Tamayo. Laura, ¿cómo estás el día de hoy?
1: Hola, abogado Narciso, muy contenta de estar en este espacio hablando de temas de inmigración. Y bueno, hoy vamos a hablar de un tema muy importante, sobre todo para personas. Hay muchos inmigrantes que han venido aquí a los Estados Unidos confiando en otra persona, en un amigo, un familiar, algún conocido que les ayudó a cruzar la frontera, pero esa situación se salió de control en algún momento y por allí hubo alguna deuda, hubo alguna obligación. Entonces le queremos pedir que presten mucha atención porque muchas personas piensan, bueno, yo acepté esa situación, es culpa mía, pero la ley lo ve diferente y a lo mejor por allí en su historia hay algo que podría ayudarlos a obtener una green card en el futuro.
0: Es correcto, Laura, y vamos a usar una ley muy poderosa. Amigos, hoy en día este programa se trata de la visa T. La visa T es una ley humanitaria para gente que ha sido víctima de trata de gente. Ahora, cuando yo uso esa palabra, trata de gente, mucha gente normalmente se imagina que un inmigrante fue traficado a los Estados Unidos, traído aquí para hacerlo trabajar como esclavo, quizás en cadenas, trabajando en una finca, granja, sin ningún tipo de escape, sin un ver la luz del sol, pero la realidad es que muchos inmigrantes pueden calificar para la visa T, incluyendo inmigrantes que hoy en día se encuentran en los Estados Unidos por las experiencias que tuvieron al momento que entraron a los Estados Unidos. Y estamos hablando de eventos cuando un inmigrante entró a este país con un coyote, pollero, un guía, o pudo ser que el inmigrante fue invitado por una amistad, un conocido, un familiar, y las circunstancias lamentablemente sucedieron que el inmigrante ahora tuvo que trabajar un trabajo forzado. Puede ser también la manera que el inmigrante tuvo que trabajar y ser controlado para pagar una deuda después de entrar. Mucha gente en este momento que ya está en los Estados Unidos se recuerda del momento que entró a este país, entrando quizás a través de métodos que no son completamente legales, pero de ese tema puede haber una solución para tu tema inmigratorio, para que tengas reunión con tu familia, esperanza en este país, la protección que tú mereces y el futuro que todo inmigrante quiere, el futuro para el permiso de trabajo y un camino a la green card, la posibilidad de visitar a tu país de origen, inmigrar a otros familiares y obviamente vivir ese sueño americano.
1: Así es, abogado Narciso. 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Y bueno, abogado Narciso, vamos ahorita con un ejemplo para que las personas que nos estén oyendo de pronto por allí se identifican con esta historia y puedan entender cómo podrían calificar para uno de estos beneficios como tan poderoso como la visa T. Hablemos de José. José vivía en México, tenía una familia, tenía sus hijos, sus responsabilidades. Y un día cualquiera, un conocido de la familia, alguien en quien ellos confiaban, le dijo, mira, yo te puedo ayudar a cruzar al otro lado para irnos a los Estados Unidos, te presto dinero, también tengo un trabajo listo para ti allá en Estados Unidos y un lugar donde vas a poder quedarte, donde te vas a poder hospedar. Todo sonaba perfecto, José aceptó. El acuerdo era claro, eran $8,000 por el cruce, iba a trabajar en construcción y iba a poder pagar poco a poco esa deuda de $8,000. Pero cuando llegó a los Estados Unidos, todo cambió. El mismo hombre, el supuesto amigo que le ayudó, le dijo que ya no eran $8,000 de deuda, sino que ahora eran $15,000, que hubo gastos extras de comida, transporte, problemas en el camino. Y José entonces empieza a trabajar en construcción y empieza a trabajar jornadas muy largas de hasta 12 horas al día, sin descanso, le estaban pagando $80 al día, pero nunca veía ese dinero completo. A veces le decían, mira, aquí solamente te damos $40 porque los otros 40 se fueron en la deuda. Además, tienes que pagar 20 para la renta. Además, tienes que pagar 10 para la comida. Tienes que pagar 10 para mí, que te hice este favor de traerte acá. Pasaron semanas y luego eso se convirtió en meses y José empezó a notar algo, que la deuda nunca bajaba, siempre había nuevos cargos. Le decían que tú te enfermaste, te compramos medicamentos, usaste la electricidad, subió la renta. Siempre habían excusas para controlarle el dinero y no pagarle nada. Y el hombre también controlaba dónde vivía, dónde trabajaba y con quién hablaba. José no podía simplemente irse porque no tenía dinero, no tenía opciones, estaba aislado, no conocía a nadie más. Y lo más importante, sentía que debía pagar esta deuda, se sentía con una obligación, con esa presión. Pero en realidad esta deuda nunca iba a terminar. Entonces, abogado Narciso, ¿esto es simplemente una deuda o puede ser considerado algo más serio ante los ojos de la ley de inmigración?
0: Bueno, te voy a decir, Laura, que este caso es un caso clásico de la visa T. Imagínate un inmigrante que viene a los Estados Unidos pensando que iba a tomar ventaja de una oportunidad, un trabajo. En este país va a poder ganar el dólar, tratar de sacar adelante a su familia, pero llega con algo diferente. Las jornadas son largas, el pago no está bien y también la deuda crece. Ahora, tenemos que preguntarnos qué está pasando aquí, qué realmente sucedió con José. Bueno, amigos, ya sabemos que muchas de las veces nosotros queremos trabajar, queremos estar en el trabajo para tener éxito en la vida, pero algunas veces no hay manera que nosotros podamos escapar la deuda y entonces el trabajo se hace algo que es forzado. Aquí en este ejemplo, Laura, tú nos has dado un ejemplo donde una persona está obligado para continuar trabajar, donde una persona tiene que estar en las circunstancias que debe de seguir en el puesto del trabajo. La visa T es para inmigrantes que han sido víctima de trata de gente. Amigos, esto puede suceder, por ejemplo, en el caso de José, cuando él viene a este país, quiere trabajar, vino por su propia voluntad, pero ahora está dando un tipo de labor, algo de beneficio, mientras está bajo la custodia, el control de otra persona, y es forzado, amenazado o manipulado para dar este tipo de labor, este tipo de esfuerzo. Parece que José se siente como que no puede escapar la circunstancia. Esto es un caso que puede ayudar a José sobresalir y cumplir con las metas que tenía originalmente para entrar a los Estados Unidos. La meta de sobresalir, la meta de quizás tener un tipo de estatus legal en los Estados Unidos. Y hoy en día José viene a nuestra oficina y nos cuenta de estas circunstancias, aunque pasó hace años cuando él apenas vino. Pero si se presenta a nuestra oficina de Cruz Law Office, podemos ayudar a José en obtener un permiso de trabajo, protección legal, y la visa T le va a dar un camino a la residencia. Va a cambiar la vida para que él pueda tener tranquilidad. Ya sabemos que muchos inmigrantes, cuando vienen a este país, vienen para trabajar, vienen para cambiar su vida, pero normalmente lo que encuentran en los Estados Unidos es trabajo, discriminación, maltrato, temas donde ellos tienen que sobrevivir. La vida no es fácil para el inmigrante, pero aquí en The Cruz Law Office tenemos un dicho: tu sufrimiento, los malos momentos, los momentos que tú tuviste que sobrevivir, los momentos que te querías rendir, esos son la clave para tu inmigración, para tener éxito en este país, para obtener justicia y para tener un mejor futuro. Porque aquí sabemos que estos detalles no se deben de ignorar, son detalles importantes, y aquí nosotros hablamos de tema de la vida real, momentos que el inmigrante ha tenido a través de su experiencia viviendo en los Estados Unidos.
1: Y bueno, para las personas que nos están escuchando ahorita, estamos hablando de si pagaste para cruzar, te cruzaste la frontera con un pollero o con un coyote, pero después te explotaron aquí en los Estados Unidos. A lo mejor por allí hay algo que se pueda hacer para ti, para ayudarte a obtener papeles. Entonces es importante que prestes atención a los ejemplos que estamos dando aquí, porque a lo mejor te puedes identificar con alguna de estas historias. 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Pero ahorita, abogado Narciso, vamos con otro ejemplo y presten mucha atención a este caso porque se presenta mucho este tipo de situaciones, lamentablemente. Imaginémonos a Carlos. Carlos cruzó la frontera con la ayuda de un coyote y cuando llegó a Arizona no lo dejaron ir con su familia. Lo llevaron a una casa cerrada con cortinas oscuras, puertas aseguradas, había muchas personas allí, entraban y salían y Carlos pensó que iba a quedarse allí solamente uno o dos días, pero se quedó dos semanas. Durante ese tiempo no podía salir, no tenía su libertad, no sabía cuándo iba a irse, no tenía control de nada y poco a poco le empezaron a pedir cosas. Le exigían que limpiara la casa, que cocinara para todas las personas que habían allí, que ayudara con las personas que recién estaban llegando allí, también otros inmigrantes que tenían allí guardados en esta casa. Nadie le decía directamente tienes que hacerlo, pero él veía que las personas que estaban a cargo tenían armas. Entonces él obviamente sentía miedo, también veía que habían personas allí que consumían drogas, había mucha tensión y había miedo constante. Entonces Carlos entendió algo sin que se lo dijeran, era que no podía decir que no, no podía irse libremente, tenía que obedecer. Habían personas también heridas, uno con un pie lastimado por cruzar el muro. Carlos cuidaba de estas personas también que estaban allí lastimadas, esperando, siempre esperando a que alguien lo llevara a Ohio para reunirse con su familia. Entonces, abogado Narciso, ¿esto es simplemente parte del proceso de cruzar con un coyote o puede ser considerado algo más?
0: Excelente pregunta, Laura. Primero quiero hablar acerca de lo que sucedió. Y esto es normalmente el protocolo que mucha gente tiene que vivir cuando cruza los Estados Unidos irregular, ilegalmente, usando un coyote o un pollero. El protocolo de ellos es traer al inmigrante a los Estados Unidos. Ya que están en este país, muchas de las veces los llevan a una casa de seguridad, quizás en California, Texas, Arizona, otro estado, mientras quizás están esperando por un aventón. Aquí exactamente pasó lo mismo con nuestro ejemplo. En este ejemplo, esta persona tuvo que esperar para que lo puedan mandar a otro lado. Quería ir a Ohio y no pudo salir de la casa. Estuvo allá con gente armada. Ahora, mientras estaba en la custodia, mientras estaba bajo el control de estas personas, y ya sabe todo el mundo que los coyotes polleros los guían, normalmente están aliados con el tema del crimen organizado. Él tuvo que estar preso en esta casa, pero mientras tanto lo forzaron a limpiar a la casa, a cocinar, a ayudar a otros inmigrantes que recién me llegaron. Debía decir que nosotros hemos llevado muchos casos relacionados a la gente que entra irregularmente con un coyote, un pollero, usa estas gentes para entrar y los forzan a trabajar mientras están en estas circunstancias. ¿Por qué sucede esto? Porque muchas de las veces estas personas están armadas y quizás a Carlos nunca le dijeron que tenía que trabajar. Quizás a Carlos nunca lo obligaron o lo amenazaron. Pero el tema aquí es que estas gentes están armadas. Estas gentes tienen las puertas cerradas. Estas personas son peligrosas. Y para decirles que no quieres trabajar, para decirles que no te quieres quedar en esa casa de seguridad, no es opcional. Lo tienes que hacer. Es algo que tienes que hacer. Ahora, ¿qué va a hacer Carlos? Carlos pudo ser que tuvo esta experiencia hace unos 10 años, cuando él apenas vino a los Estados Unidos, pero se reúne con nosotros, okay, donde pensamos que todavía existe el sueño americano, donde una persona puede sobresalir, donde el inmigrante que lucha, que tiene esperanza para un mejor futuro, puede tener todavía una luz de esperanza y le podemos cambiar la vida a Carlos, le podemos darle la oportunidad de tener ese permiso de trabajo, ese seguro social, la protección legal. También Carlos va a poder tener un camino a la green card a través de la visa T. Amigos, ahora me imagino que ya entienden las circunstancias, las experiencias de la vida del inmigrante son experiencias difíciles. Ser inmigrante no es fácil. Yo soy inmigrante del país mexicano. Yo he tenido esa experiencia que es del inmigrante. Yo sé que es vivir aquí en este país, en los rincones de la sociedad, pero viviendo así no significa que te vas a quedar en esas circunstancias. Tú estás aquí para poder salir adelante, para tener un mejor futuro. Todavía existen oportunidades en este país y aquí en The Office sí podemos ayudarte, aunque ha pasado años, siempre y cuando tuviste esa experiencia, sí puedes ir adelante y cambiar tu vida.
1: Precisamente, abogado Narciso, hablando de esas oportunidades y esas situaciones de los inmigrantes tan difíciles, ese sufrimiento, por algo usted lo conoce como SUP, porque usted también fue una persona indocumentada y ahora es un abogado de inmigración que ayuda a personas que, como usted y su familia en su momento, también tuvieron que luchar para salir adelante en este país.
0: Claro que sí, Laura. Nosotros aquí estamos aliados con los inmigrantes que todavía piensan que hay un futuro en este país, que sueñan de ser parte de la comunidad de los Estados Unidos, que sueñan de tener mejores oportunidades. Y aquí el nombre SUPERNAR no es porque voy a ser tu héroe, es porque yo he vivido lo que es ser indocumentado, ser una persona que no tiene derechos y vive día a día, pero ahora tiene el poder, la oportunidad de ser abogado de los Estados Unidos, de tema de inmigración, ayudar a mi comunidad, cambiar mi propia vida, la vida de mi familia, tener éxito en esta vida y vivir el sueño americano. Es algo que yo quiero para todo inmigrante que está aquí en los Estados Unidos y voy a repetir, los momentos más peores de tu vida, los momentos de sufrimiento, los momentos que tú has vivido cuando apenas entraste al país, son la clave para que tú puedas tener una mejor vida aquí a través de estas leyes humanitarias como la visa T.
1: 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Y estamos hablando de que si pagaste para cruzar, te trajeron aquí con un coyote, con un pollero a través de la frontera y te explotaron y tuviste una situación allí fea con estas personas, a lo mejor por ahí se puede hacer algo que podría llevarte a una green card. Vamos a hablar de una historia y presten mucha atención, esto es un ejemplo y si usted se siente identificado con esto, comuníquese con la oficina. Vamos a hablar de Luis. Luis vino con una visa de trabajo, una H2A, pero él no sabía cómo aplicar. Alguien en México le dijo, yo te consigo el trabajo, yo hago el trámite, pero me tienes que pagar. Y Luis le pagó a esta persona. Cuando él llegó a Estados Unidos, todo parecía muy bien al principio. Trabajó en el campo, tenía un lugar donde vivir, pero la persona que lo ayudó se quedó con sus documentos y le dijo, yo te los guardo por seguridad. Después empezaron las condiciones. Me vas a dar parte de tu salario, yo te conseguí este trabajo, sin mí tú no estarías aquí. Luis quería irse, pero no tenía sus documentos, no podía moverse de ese lugar, no podía buscar otro trabajo, no podía probar quién era él realmente porque no tenía sus documentos de identidad. Y esta persona, el empleador, ni siquiera sabía lo que estaba pasando. Entonces, abogado Narciso, ¿esto es un mal arreglo o puede ser algo más serio ante inmigración?
0: Excelente pregunta, Laura. Y claro que sí estamos hablando del evento cuando una persona entró a los Estados Unidos, pero no todos entraron con coyote, pollero, un guía. Algunas personas entraron legalmente, quizás con una visa de trabajo, quizás con la visa H2A, exactamente como el ejemplo que dimos hoy en día. Pero también estas personas hoy en día que se encuentran en este país, quizás después de entrar y se encuentran sin estatus legal, porque ya sabe todo el mundo que la visa H2A es para trabajo temporal, normalmente en el campo, ahora puede pensar de su experiencia y potencialmente calificar para la visa T. Luis aquí le dieron el trabajo a través de una persona que consiguió todo lo que él ocupaba, el transporte, las aplicaciones la ayudó, pero ya que vino a este país, lo controló. Esta persona no era su empleador, no era la persona quien le daba habitación, era una persona quien arregló completamente todo y ahora le obligaba a Luis que le dé parte de su pago. Ahora Luis está en este país, los Estados Unidos, está en la custodia del trabajo y está bajo el control del trabajo. Él sabe que si sale del trabajo, pierde la oportunidad de mantenerse en los Estados Unidos a través de esa visa H2A, porque es únicamente directamente para el empleo. Ahora, Luis es obligado, forzado a seguir trabajando para pagar su deuda y pagarle a esta persona. Es un excelente caso para la visa T. Aquí, Luis puede obtener lo que él está buscando, buscando mejores oportunidades. Luis tuvo la meta de entrar a a los Estados Unidos para trabajar. Los inmigrantes somos muy trabajadores. Yo empecé a trabajar a la edad de 13 años. Me imagino que muchos escuchando este programa también tienen una misma experiencia de trabajar a una edad muy tierna. Así somos los inmigrantes. La vida es difícil, nos podemos a trabajar y sabemos que es el trabajo difícil, pero es trabajo para sobrevivir, para darle una oportunidad a nuestra familia. Ahora, ese momento que Luis tuvo que sobrevivir, este tema de, pues yo lo voy a llamar estafa, es algo que le va a dar a Luis la oportunidad de tener un mejor futuro. Si Luis viene a nuestra oficina, va a hablar directamente con un abogado, no va a hablar con un asistente legal quien le va a hacer el análisis acerca si califica o no califica. La consulta va a ser directamente con uno de nuestros abogados entrenado en el sistema que nosotros manejamos aquí para encontrar estos casos de la visa T. Amigos, si ustedes escuchan este mensaje y piensan que quizás puedan calificar, no se desanimen, no traten de averiguar ustedes mismos, llamen hoy mismo para consultar con nosotros. Van a hablar directamente con un abogado para ver si acaso tienen la oportunidad de cambiar sus vidas, darle un mejor futuro a sus hijos y obviamente ser campeones en este país.
1: 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Pero abogado Narciso, quiero hacerle una pregunta y esto usted lo ha visto mucho en la oficina durante sus consultas porque lo hemos hablado y es que hay personas que ellos mismos se descalifican antes de ni siquiera hablar con ustedes o conocer más a fondo si tienen allí una opción. Y es que, por ejemplo, hay personas que han venido con coyotes y han pasado por situaciones muy difíciles y ellos dicen, bueno, pero es que yo acepté venir, yo acepté el trato con ese coyote o ese pollero. ¿Esto cambia en algo la situación de esta persona? ¿Le puede perjudicar en algo su caso?
0: Me haces una excelente pregunta, Laura. Obviamente en los Estados Unidos es ilegal entrar irregularmente a este país. En otras palabras, usar el servicio de un coyote, un pollero, un guía. No se puede hacer eso. Eso es algo que no se permite. Pero amigos, estamos hablando de gente que ha sido víctimas de trata de gente. La visa T aún se puede meter y aún se ha ganado a través de estos escenarios. Aquí la visa T aplica para estas circunstancias. Y algo muy importante que le quiero hacer entender a todo el mundo, que mucha gente que entra bajo estas circunstancias normalmente no tiene una culpabilidad que está trabajando con estos elementos negativos. Aquí también te quiero decir, Laura, que la visa T tiene perdones que una persona puede obtener. Imagínate que todos los ejemplos que hemos hablado ahora, estas personas lamentablemente quizás han cruzado con la agencia de ICE, han ido a la corte de inmigración, tienen una orden de deportación con el juez, la visa T. Hay perdones que van a poder perdonar todos esos antecedentes de inmigración, porque la visa T es

0: personas, donde no hubo un tipo de escape, una salida, ellos van a poder obtener estos perdones. Los perdones van a darle al inmigrante la oportunidad de tener el camino a la green card, porque van a perdonar todos los temas de inadmisibilidad. Estos perdones se piden al momento que se manda la visa T. Se piden todos los perdones. Aquí en nuestra oficina tenemos un protocolo de identificar los antecedentes del inmigrante, agarrar las huellas, agarrar todas las topadas, encuentros que ellos han tenido con cualquier agencia migratoria para pedir estos perdones y obtener, obviamente, el camino a la green card para los inmigrantes que aplican para estos beneficios.
1: 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Y en caso de que no quieran venir a la oficina, quieran estar desde la comodidad de su casa, pueden obtener una asesoría por teléfono o por videollamada, como ustedes lo prefieran. Pero bueno, abogado Narciso, hablando de todo esto de personas que han cruzado con coyotes y los han explotado, han tenido situaciones difíciles luego de cruzar la frontera y de pronto por allí tienen una situación que los puede calificar para una visa T y eventualmente obtener una green card, ¿esto beneficia solamente al inmigrante que aplica o esto podría ayudar también a los familiares directos de este inmigrante?
0: Me encanta la visa T, porque imagínate el cambio que le puedes dar a tu familia. Tú puedes ser la persona que cambió la generación que va a seguir adelante en los Estados Unidos. ¿Por qué? Porque tú vas a abrir el camino para la green card, no nada más para ti, pero también para tus familiares. En la visa T puedes incluir a tu esposa, tu esposo, siempre y cuando están casados legalmente, a tus hijos menos de la edad de 21 solteros. Ahora, Laura, si la esposa le esposo se encuentra en el extranjero, aún los puedes incluir en la visa T y ellos van a tener la oportunidad de entrar a este país ya que tengas el caso aprobado. Hemos visto estos cambios y me encanta saber que bajo las circunstancias donde un inmigrante quizás se encuentra en este país casado con otro inmigrante que no cuenta con estatus legal, pero cuenta con mucha esperanza, cuenta con historias que le han pasado en la vida de ellos, pero también con el corazón de seguir luchando, el tema y la mentalidad de tener la oportunidad para cambiar sus vidas, lo puede hacer a través de la visa T. La visa T es muy poderosa. ¿Por qué? Porque sí puedes incluir a esta familia tuya.
1: Bueno, abogado Narciso, y si de pronto ahorita nos está escuchando alguna persona y dice, bueno, a mí me trajeron así, yo me vine con un coyote, crucé por San Diego o por Arizona, bueno, por donde sea que cruzaron y me maltrataron o me tuvieron encerrado allí en una casa de seguridad o cuando me trajeron acá me explotaron, me robaron mi salario, me amenazaban con inmigración o me amenazaron incluso con armas, porque sabemos que allí hay a veces personas involucradas en este de traer personas ilegalmente desde México. Hay personas allí que están vinculadas con narcotráfico y ese tipo de situaciones. Si esta persona le pasó eso hace muchos años, ¿cómo puede hacer para probar eso? ¿Qué tipo de evidencia necesita? ¿O ya se han pasado varios años, ya no se puede hacer nada?
0: Una pregunta excelente y una pregunta clave. Nosotros aquí en The Law Office entendemos que muchos de estos eventos no hay evidencia como un reporte de policía. No hay evidencia acerca de un tipo de tema que fue grabado. Todo es bajo la memoria del inmigrante, la experiencia que ellos vivieron, lo que se recuerdan. Aquí tenemos un protocolo para poder ganar estos casos. Estos casos sí se pueden ganar siempre y cuando siguen el protocolo de nuestra oficina. La persona está listo para iniciar este proceso. Nosotros aquí trabajamos para enforzar las declaraciones, hacemos argumentos legales, hacemos el análisis legal. Vemos que el cliente, la persona, tenga todos los requisitos de la visa T satisfecho para que tenga la mejor oportunidad de ganar este caso. Y te voy a decir, Laura, si la persona tiene fe que todo va a salir bien, tiene fe en la experiencia de nuestra oficina, tiene fe en lo que nosotros estamos haciendo y todos los casos que hemos ganado anteriormente, en los Google Reviews que va a haber a través de nuestra oficina, The Cruz Law Office, les voy a decir que si van a tener éxito con estos casos de la visa T, siempre y cuando podemos

0: ver que califiquen y obviamente podemos ver que ellos cooperen con este caso que nosotros vamos a llevar por ellos.
1: Bueno, así es. Entonces, para las personas que están allí escuchando, estamos con el abogado de inmigración Narciso Cruz, desde Cruz Law Office, que llevan más de 15 años, lleva el abogado Narciso Cruz ayudando a muchos inmigrantes a lograr su sueño americano, algo que a veces parece que es imposible, pero que el abogado Narciso es prueba de ello. Él también vino a este país indocumentado con su familia y ahora es un abogado de inmigración. Entonces, si tú viviste algo así como que te trajeron a los Estados Unidos con una deuda que parecía que nunca terminaba, te trajeron bajo presión, hubo control, hubo miedo, hubo aislamiento, dependencia, te retuvieron tus documentos, te hicieron promesas que nunca cumplieron, te explotaron, no te pagaron lo que te dijeron que te iban a pagar. Eso no es normal. Y aunque haya pasado hace varios años, es importante que hables con un abogado de inmigración para que analice tu situación y a lo mejor por allí podría haber un puente, una puerta hacia la Green Card a través, utilizando la visa T. 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
0: Listo, Laura, y con eso pienso que vamos a cerrar el programa de hoy. Amigos, regresamos el próximo domingo con más temas de inmigración, cómo nuestra gente puede cambiar su vida, tener un mejor futuro en este país, tener éxito en la vida y obviamente todavía seguir adelante para nuestros hijos, para nuestras familias, para mantenernos unidos y para triunfar en este país. Laura, nos despedimos hoy en día.
1: Cuídense, que estén muy bien. Bye.
2: Bye. 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
6: Buenos días, San Diego. Aquí Manny Serrano desde los estudios Serrano Ford con JC en esta mañana con ustedes. ¿Cómo te encuentras, JC?
8: Muy bien, aquí contento en este fin de semana. Bueno, pues
6: Otro fin de semana.
8: Y
6: en mayo.
8: Nos acercamos y nos acercamos peligrosamente al verano.
6: Así es, aquí estamos con ustedes listos para comenzar. Queremos alentarlos al hecho de que existe ahorita todavía, ¿verdad? 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
8: sí, ¿no? Sí, sí.
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8: Uh-huh.
6: Y es una forma también, pues Ford está respondiendo ahorita a la cuestión de el acceso, ¿no? La accesibilidad.
8: Sí.
6: la economía. 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
6: 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Yo sé que la gente a veces que dice, no, pues es que el costo de esto, el otro, entonces todo es temporal, pero pues ahorita con el alivio que hay aquí en lo que es de precio de empleado, pues recibes los descuentos.
7: Excelente, así es que es el momento de aprovechar y de veras, si necesita un vehículo y ya tiene en mente cambiar ese vehículo que trae, que ya nomás le está causando problemas, o como dices tú en tu anuncio, hasta te causa vergüenzas.
6: Sí.
7: Mejor es el momento de hacer el cambio.
6: Causa vergüenza, y que lo bonito andar en algo más o mejor de lo que trae. Hay veces que la gente, yo siempre ando diciendo que usted puede, porque, o sea, no necesita una razón para hacerlo, simplemente es querer hacer.
7: Ándale, exacto.
6: Un cambio. Y ese cambio puede empezar, pues tiene que empezar con usted, ¿no? Primero mentalmente tiene que decir que eso es lo que quiere hacer. Tocar puertas y decir, ya estoy listo, a ver qué me ofrecen. Precio de empleados, intereses especiales, reembolsos, ofertas privadas. Todo eso existe, nada más lo único que tiene que hacer es tomar acción. 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Y entonces ahí, bueno, hasta en precio de empleado nosotros no tenemos también ese beneficio siempre. O sea, uno compra como agencia, te lo venden a cierto punto, pero nosotros también estamos participando en esos descuentos, ¿no? No solamente es el fabricante, porque nosotros también tenemos que venderlos y te dan un reembolsillo ahí pequeño para que no pierdas, ¿no?
7: Un incentivo ahí, sí.
6: Sí, pero pues es que lo estás vendiendo a costo todos. Entonces ahorita es un buen momento para la gente cambiar, hacer un cambio. Uh-huh. Para aquellas personas que ya saben que andan manejando los carros aburridos esos de Toyota y de Honda, Ya sabe que tenemos aquí, lo vamos a pasar con lo que tenemos de precio de empleado. ¿Y por qué lo están haciendo? Simplemente también es por proveer acceso, ¿verdad?, a los descuentos que hay para poder generar. O sea, te llevas un descuento, te sale el pago más barato, ¿verdad? Sí, menos pago, sí, menos precio, menos costo, más auto. Y aparte de eso, pues también está por conmemorar, vamos a celebrar 250 años de país,
7: ¿verdad? De la independencia de los Estados Unidos, sí.
6: Sí, de 250 años, y Ford ha estado como casi 125 años de esos 250 participando.
7: Presente en la vida de los
6: en proveer opciones de transporte, ¿no? Sí, entonces claro. Ahí la producción, o sea, las fábricas, los trabajos, los empleos. Es muy importante también ver que Ford mantiene la mayor parte de sus trabajadores que trabajan en las fábricas, están aquí en Estados Unidos. Entonces, apoyamos también esos trabajos, porque de esos trabajos sale para que ir al cine. Bueno, ¿y a quién va al cine, no? Que ir a cenar, que...
7: Bueno, para que pagar hacer, las sí, aplicaciones para pagar, del teléfono.
6: Para pagar Netflix, ¿eh? Sí. Todo eso sale de los trabajos. Si hay empleo, hay producción, no solamente son trabajos de servicio, porque, o sea, hay trabajos de servicio que el mantenimiento de esto y el otro, estos están haciendo producción, producen algo y se lo ofrecen al mundo, ¿no? Porque también Ford es una compañía global, pero esos trabajadores están aquí y nosotros apoyamos, claro, con... Habían mencionado American Value for American Values, ¿no? Entonces es el valor americano, o sea, de lo que cabe de calidad y de precio, o sea, que es un precio súper justo y razonable, más que razonable, y aparte para los valores americanos que hablan del trabajador estadounidense.
7: Exactamente,
6: ¿no?
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6: Que estamos apoyando aquí, entonces aquí queremos comunicarlo por este medio con ustedes para que tengan consideración de lo que existe, para que estén conscientes de que están apoyando algo más allá de nada más traer un auto. Exacto. Es como cuando uno maneja su producto, ¿verdad? Que traes la gorra, que traes... O sea, que andas en las
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7: Traes la camiseta bien puesta con tu producto.
6: Sí, o sea, tienes que representar para apoyar el producto que vendes. Y detrás de eso hay un chorro de familias, trabajadores, beneficios, aseguranzas, rentas, hipotecas. 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
7: también.
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6: de July.
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6: 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Simplemente
7: bueno, uno comete errores en la vida, de repente.
6: Simplemente vamos a seguir adelante. Yo siempre le digo a la gente, por ejemplo, o sea, a mi gente, no le digas a la persona, o sea, ya saben que, especialmente cuando entras con crédito golpeado.
7: Sí.
6: Que, o sea, empiezas a revivir eso, que qué te pasó aquí, y por qué eso, y que por qué...
7: O te empiezan a cuestionar.
6: Te cuestionan y eso te trae trauma, vergüenza, o sea, cosas que hay que platicar. Si tienes a la familia enfrente de ti, los hijos, y los hijos se están enterando de todo, los problemas ahí que traes o que traías o los pasados, pero ya pasaste por eso. Entonces no hay que volver a vivirlo. Lo que hay que hacer es seguir adelante y decir, bueno, ya se ve lo que se ve. ¿Pero qué es lo que no se ve? Que tengo mejor empleo, que me subieron el sueldo, que ese fue un problema de divorcio, que fue una enfermedad, que tuve bancarrota por cualquier razón, pero ahorita ya estamos fuera de eso.
7: Al 100, ya estamos reparando esos golpes.
6: Estamos fuera de eso, entonces no me digas lo que ya sé, dime lo que no sé, ¿verdad?
7: Exactamente.
6: Lo que no puedo ver. Lo que veo, lo veo. Hay que sufrieron bancarrotas, que tuvo reposición, que hay cuentas de colección, eso sí, ya lo vi.
7: Exacto.
6: Dime lo que no veo. Entonces ahí es donde la historia, o sea, el iba a decir cuento, pero no es un cuento, que es la explicación es para nosotros tenemos que ser buenos vendedores también para las financieras y los bancos, porque ellos nada más van a ver el perfil de la persona, pero nadie está protestando por ellos mismos, o sea, prestándole la atención.
7: En este caso, son los intermediarios abogando, los que van a abogar por el comprador.
6: Iba a decir eso, ¿no? Uh-huh. Pero no quería que van a decir, ¿este es abogado ya o qué? Sí. No, pero es cierto, que tenemos que tener, o sea, si nuestra misión es de proveer soluciones, tenemos que tener conciencia de eso y empezar a darle solución.
7: Exacto.
6: No simplemente estar clavados en lo que pasó, porque ahora lo que pasó ya pasó.
7: En el pasado, no.
6: Pero también la gente tiene que estar un poco conscientes de lo que es posible, lo que no es posible. Entonces,
7: claro, sí.
6: A eso nos dedicamos, a proveer soluciones. 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
6: 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Así es que queremos desearle un buen fin de semana. 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
7: Muchísimas gracias por su atención.

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0: bonitas sorpresas nos da la música, compadre, y la vida. Y estar aquí con las personas que han forjado el camino de muchos como el mío también. Gracias, compadre, por compartir este momento con nosotros.
1: Al contrario, Cari, gracias a ti, gracias por el espacio y por invitarnos. Me da mucho gusto poder compartir esta versión contigo, esta canción que amo, y cantarla con tu estilo también. Dios te bendiga.
0: Gracias, mi viejo.

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4: En el Minuto Mundial, hoy hablamos de Ashraf Hakimi.
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4: Esa jugada no viene de un día de entrenamiento, eso sale de años jugando juntos, de tantas veces que practicaron la misma jugada. Esa confianza que tienen entre ellos solo viene cuando sabes que tu equipo mantiene la barra alta como tú. Y hablando de equipo, no creo que sea coincidencia que los hispanos manejamos más SUVs y camionetas Ford combinadas que cualquier otra marca, porque si hay un vehículo que esté a la altura de nosotros, es Ford. 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Lo tiene todo. Su velocidad y proyección ofensiva lo convierten en un arma constante por la banda. Además, Hakimi defiende bien, ataca y aparece en momentos decisivos. En el último mundial fue protagonista histórico con la selección de Marruecos y espera repetir la gesta de hace 4 años en 2026. El mundial que usted escuchará por Fútbol de Primera. En el Minuto Mundial les habló Andrés Cantor.
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1: ¿Sabías que el marroquí Achraf Hakimi es uno de los laterales más influyentes del fútbol internacional? Lo tiene todo. Su velocidad y proyección ofensiva lo convierten en un arma constante por la banda. Además, Hakimi defiende bien, ataca y aparece en momentos decisivos. En el último mundial fue protagonista histórico con la selección de Marruecos. Y espera repetir la gesta de hace 4 años en 2026. El Mundial que usted escuchará por Fútbol de Primera. 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

letras de esta canción. Solo quería que supieras cómo me siento.

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6: En el Minuto Mundial, hoy hablamos de Ashraf Hakimi.
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6: ¿Sabías que el marroquí Ashraf Hakimi es uno de los laterales más influyentes del fútbol internacional? 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Su velocidad y proyección ofensiva lo convierten en un arma constante por la banda. Además, Hakimi defiende bien, ataca y aparece en momentos decisivos. En el último mundial fue protagonista histórico con la selección de Marruecos y espera repetir la gesta de hace 4 años en 2026. El mundial que usted escuchará por Fútbol de Primera. 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